compartiendo esta programación musical desde la radio Kenak 107.1 para todos nuestros amigos que están en la sintonía junto a nosotros a esta hora. De la gracia compartiendo buena música nomás aquí en la radio Kenak, ¿eh? Vamos a ir con más música. Vamos a ir con Sabor Sureño de Chiloé. Vamos a la música.

0: Muy bien, ahí estaba saliendo tema musical también hasta ahora de la noche, tarde, noche. Sí, pues estamos ahí con todo, Saludito nomás. Saludito nomás a todos los que están ahí junto a nosotros hasta ahora.
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0: Sí, ya voy a la. Saludito ahí, ya al TikTok también.
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0: Sí, muy bien, ¿eh? Muy bien, muy bien. Ahí estamos acompañándole con toda la buena música a esta hora de la noche, tarde, noche. Sí, pues, si son las 21 horas con 20, 31 minutos, ¿no? ¿Qué son este DJ tú que tú te manejas ahí?
4: 21 horas, 31 minutos. 21 horas, 31 minutos.
0: Claro, las 21 horas con 31 minutos. Ahora ya se cambió a 32. Muy bien, ¿ah? ¿Eh? Estamos acompañándole entonces con buena música aquí en la radio a esta hora de la tarde, noche. Ya, para todos ustedes ahí que están en la sintonía junto a nosotros, compartiendo esta buena música a través de la www.fmradioquenac.com y la 107.1. Y hasta ahora parece que se conectó. ¿Quién se conectó hasta ahora?
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0: Ah, muy bien, están conectados ya en Coloane, ¿eh? Saludos a nuestro buen amigo ahí, don Javier Ugarte. Allá es el ¿cuánto es el director de la?
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0: Ah, muy bien, ¿eh? Es allá en Kimchi. Kimchi. Saludos a toda la gente de Kimchi que está junto a nosotros también ahí conectado a través de la
5: Coloane.
0: Déjale, muy bien, ¿ah? ¿Eh? Y también, y ¿dónde más están este DJ tú? ¿O dónde más hay esto conectado hasta ahora?
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0: Muy bien, pues. Saluditos entonces para todos y para

0: Muy bien, ¿eh? Así continuamos con la buena música. Saludos para todos los que nos están ahí escuchando a través de nuestras plataformas. Lo están escuchando en muchas partes.
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0: FM Radio Kenak también.

Muy bien, ahí se acabó ese temita musical hasta ahora también. Ahí, muchísimos saludos. Saludos a toda la gente de Kimchi por allá que nos están escuchando hasta ahora de la noche. A través de la radio Colodania por ahí también que estamos ahí saliendo por allá por Kimchi. Muchísimos saludos para todos ustedes que están ahí compartiendo esta buena programación musical allá en Kimchi. Ya nomás, vamos a ir a la música, vamos a continuar bailando en esta noche. Son las 21 horas con 38 minutos, hoy día lunes 28 de septiembre ya.

0: Muy bien, ahí estaba saliendo el hermoso tema musical a esta hora de la noche.
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0: Alguien te va a hacer llorar esta noche, oye. Éjale. Estamos acompañando aquí en la 107.1 Radio Kenak a esta hora de la noche. Ya, y oye, ¿se acuerdan del otro día de la programación que hubo de la noche de enamorados? Ajá. Estuvo buena, ¿no? Estuvo buena esa programación del otro día, ¿no? Que cuando lloraron, vieron muchos que estuvieron llorando esa noche. Otros que hicieron sonámbulo en la noche. Otros que estuvieron mal dormir en la noche. En fin. Y ese día hasta el DJ lloró acá. Sí. Oye, sí, el DJ también estuvo llorando esa noche, oiga. Eso es la... Eso fue lo que pasó durante... hace días atrás ahí en nuestra programación que estuvimos en la noche, ¿eh? Donde le estuvimos acompañando ahí con harta música romántica también a través de la radio. Voy a contarle que el José ya a las 22:30 ya está por ahí, o está ya. Ya, que me digan, no, si está por ahí, porque nosotros le demos la bienvenida en el canal 1, nosotros estamos en el canal 2.
2: 22 horas, 10 minutos.
0: Son las 22:10 ya.
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0: Ya mañana. Ya mañana. Muy bien, ¿eh? Oiga, que este público que está medio atrevido hoy día, ¿eh?
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0: Ya voy a ver, ¿eh? No hay caso, nada, no hay caso, oye.
5: Hola, bebé.
6: ¿Cómo están, chicos?
0: Oye, ¿y este de cuándo que vino para acá?
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0: Ya, ya, ya. Oye, no hay caso, nada, no, con este público. Ya. Así le estamos acompañando entonces. Oye, se nos había caído el internet hace rato. Sí, se nos fue. Se nos había ido el satélite de. Pero ya volvió. Debe haber sido una de estas gaviotas que de repente quedan por ahí volando la noche. Y debe haber sido algo que pasó por ahí por la señal de Star. Ya vamos a continuar con la música. Vamos a seguir aquí con la buena música acá en la radio Kenak 107.1 hasta hora de la noche. 107.1 Radio Kenak. ¿Ah? ¿Qué le pareció?

0: Muy bien, así estamos toda la noche. Ya nos estamos despidiendo nosotros. Acá Luis Cárdenas, quien le ha acompañado durante esta tarde con música. Ya no hicimos TikTok hoy día porque no alcanzamos el TikTok, la verdad. Ya estuvimos en otra operación durante la tarde, así que no alcanzamos a hacer el TikTok. Porque una vez que uno se mete al TikTok, tiene que estar ahí 24/7, como dicen, ¿ah? Pues claro, tiene que estar ahí pendiente del TikTok. Sí, como quien dice, no se puede escapar mucho uno de la pantalla. Entonces no pudimos hacer TikTok hoy día, así que eso. Le pedimos disculpas a la gente del TikTok. Algunos que nos están escuchando a través de la página también. Ya. Nosotros nos vamos porque ahora entra el colega José, el que vino y se fue. Ya, bien, ¿eh? Hoy le enviamos saludos a Kemchi ahí en la radio Coloane. Ya, a nuestros amigos ahí de la Coloane.
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0: Claro, la 92.3 ya en Kemchi. La Coloane. Coloane Radio. Le enviamos saludos ahí a su director, don Javier Ugarte.
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0: Ya, ahora sí, nos vamos a este coleguita tú ahí, ¿qué me dices tú? ¿Tú quieres seguir? ¿Vas a seguir hasta como a las 4 de la mañana otra vez como tú viste amanecida acá? ¿Cómo es ahora en 5? No entiendo esa expresión de yo ahora en 5. Ya, ¿no?
3: ¿Cómo están, chicos?
4: Tremenda guata, el desgraciado.
0: Ya, ¿no?
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0: Ya, ¿no? ¿No? Así no va, nos estamos despidiendo entonces.
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0: Ya, que tengan una linda noche, nos vamos. Chao, chao, buenas noches.

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¿Está embarrada la carretera, güey? Supiera.

0: acelerar.
1: ¿Y cómo dice? ¿Cómo dice?
0: No hay gente por la calle.
1: Estamos conectados. Supiera.

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0: Eso, acelere, acelere, acelere, acelere. Se va imaginando, dice. Saludito a esta hora de la noche para todos nuestros auditores y auditoras. A ver, ahora sí, Se conectó la cosa, ¿no? Vamos a ver la conexión, ¿cómo está ahora? Al final del camino te encontraré. Hace algún ruido, ¿no? A ver. Llueve y está mojando la carretera. Saludos para todos los... Para todos los de la congregación, las hermanas sin calza. Oye, la hermana sin calza llegará hoy día, ¿no? Yo creo que sí, ¿ah? Sin gasolina. Llueve y está mojado. Y manera de llover, delante Cristiano le dio un explosivo. ¿Quién habría sido, oye? ¿Quién habría sido el que comió a este poroto? Salud para Luis Naguilo. Hola, dice. Sí, comenzó la Eucaristía, no se preocupe, ¿ah? Usted está cordialmente invitado a ver la feligresa. La. Hola, ¿qué radio es? No sé, na, Cristiano de Dios. Oye, está igual que una señora caga, te dijo, ¿qué radio es? Y tremendas letras, Cristiano de Dios, decía. El live mismo dice, ¿qué radio es? Pues. No hay que pensar mucho, ¿ah?
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0: Oh, lo sé, dice la capilla. Ya salieron, dice. Hola, Cruz, ¿cómo está? Dice, ¿cómo está esa noche para echarle harta leña al fuego? Dice Cristiano, yo ya me aseguré, Va para la tercera botella, No debemos mentar a Hernán, Manuel, Edith. Estoy vendiendo leña, dice Cross. Muy bien, Néstor. Salud para Néstor de Argentina. No debemos mentar a Ruiz, José Luis, José Lía. José Lía fue el salvador de Ruiz. Fierro. No, nada que ver. ¿Cómo está este Martín Fierro? Salud para Gipeto, salud de Sorno. El corte de pelo de Cristiano de Dios, hace tiempo ya lo corté ya. No es novedad. Saludito hasta ahora. Saludo para Leslie. Hello Leslie. Good night. Invita a Alberto, dice Duarte. Salud para Alberto Duarte. Y para todos los que están conectados a esta hora.

0: A ver, este Gabriela, este Ignacio dice buenas noches, saluditos para Ale de Portamán. Ninfa dice por acá, hola, buenas noches, saludos cordiales para todos los conectados. La Leslie dice quiero mandarle, bueno, mándale un saludo a mi esposo que mañana 29 dice está de cumpleaños. Él es Jordan y tú, Jordan o Yarsun era la cosa. Jordan y tú. Así, saludos ahí para nuestros amigos y amigas. James dice por acá, James, algo así. Saludos a Víctor Vázquez, que dice que no quiere ir a trabajar este mañana, dice. Está tomando mis... Que anda tomando mi sangre, dice. De... Madre Dios. Será chupa... Chupa sangre.
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0: Cállate, vos, jodía a los diablos. Qué manera de joder, tú si quieres...
2: Estúpida.
0: La mañana estaré. No, si ya está funcionando ya. La. Tenía un amigo que se llamaba Melo. Lo iremos a celebrar, dice a Quillaype, Puerto Montt. Ah, saludos para Leslie. Me pasan a llevar. Saludos para Gipeto, saludos para Javier, saludos a Penoy, dice por acá. A ver, ¿qué dice este? Otoco dice, tarde apareció don José. Sí, pero cumplimos nuestra hora acá. Daniel Vargas dice, hola tío, saludos a la señora, a la Sandra. A mi bebé Eric dice que no me deja dormir. Eso, Cristiano, Dios, dale nomás que no duerma. Eduardo Leal, buenas noches de Argentina, un abrazo. Saludos, dice, a todos los conectados. Hoy no hay trasnoche, dice. Vos igual que te dedicas a trasnochar, porque usted no voy a decir nada, pero ahí habrán señales. Rodrigo Barrato, te lo digo, dice, un saludo para la tía Rosa. Estamos a full en el cumple con ella. La. Salud para ASF. Debe andar con los hebreos, dice, y los Romeo y el Romeo, dice la Dita. Y más rato te veo, dice. Seguramente que esto, como la chica lo operaron, le incautaron el teléfono. Déjate de mirarle cera. Tiene razón igual. Mejor la señora dice, bonita, vamos, como hacer la pierna abierta por Cristiano, Dios, no, igual. O si quieres, estúpido, oye.
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0: Saludos a Chapalele, escorpión acuático, saludos. Alexi Bustamante dice, hola. Por acá dice, en la fiesta de las luminarias, dice San Miguel Calbuco. Paulino Tureona dice, saludos para Isla Tac. Lorenzo, saludo para Lorenzo, saludo a Miguelito, dice. Finiquil, mi nueva imperial. Maravilloso la luminaria de Miguel, Miguel Lancargel, dice de Calbuco. Saludos a Gira Tac, dice Paulino. Lucas dice, saludos a Yasna, María y Camila. Saludos a todos los pescadores de Isla Bertrán, región de Magallanes. Fue atajo abierto al parecer. Fue todo abierto, o sea, sí. La operación, Cristiano, Dios, la operación. Felipe Eduardo de ser, por cierto, por acá, saludo a Javiera, que la amo. ¿Qué hiciste, Cristiano? ¿Qué fue lo que hiciste? A ver, coméntalo. Saludo a Ángel Joaquín, saludo a Catherine Nicole Pariente, saludo. Saludos, ¿quién más por acá? Saludos a Juan 225 dice, saludos al amigo Iván Álvarez. El fin de semana estuvo de baile, dice, y no puede su cuerpo, madre Dios. Caray, dice, saludos desde Quique, el Siloé, dice, ¿me puede colocarme algo de los llaneros de la frontera? Borracho. Oye, ya, pero déjate poner el borracho, por favor. Está bien que quieras llegar borracho, bro. Nunca para tanto. Saludos para Don Nelson. ¿Cómo está la isla de Apiao? Ahí mismo, ¿cierto? Al parecer, dice, están pidiendo perdón. Chico, me late que anduvo, dice, con los hebreos. Saludo acá de Santa Juana, dice Cristian.
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0: Arriba, arriba, arriba, arriba. Oye, yo antes vi que una... ¿Dónde fue que se varó la ballena? Que estaban preocupados. Yo pensaba que habían llamado la familia a la ballena. Alguien que me comente la noticia, ¿dónde fue? Un saludo desde acá, desde Longaví, dice Región del Maule. Saludo para el tal Leo S. así dice acá. Chico Corolla dice por acá. Un saludo a Chechín, el mejor trabajador. Y los temerarios, la ballena está acá, dice. En Mapu. saludos para ir desde Paine. ¿Quiere subirse, dice quién? ¿La ballena o...? Así nomás estamos a esta hora de la noche. Esto es Radio Kenak 107.1, Radio Coloane 92.3 allá. En Kemchi, saludos.

Porto morto, amame. Amame. Eso. Arriba, arriba, arriba, arriba, arriba, arriba. Por curado, ¿quién está curado? A ver, a ver, a ver, a ver, a ver. Saludos para todos nuestros auditores y auditoras, queridos hermanos, hermanas. Hasta el amanecer. Así dice nuestro colega que dice que va a estar hoy día hasta las 6 de la mañana. Otra vez dice, Alvarado Chico dice, buenas, cumpa, saludos a los Ulloa, Melián dice, de la isla Caucahué, saludos desde Ancud.

Saludo para Alvarado, Alvarado Chico. Te marcharás, haremos el amor. Recién agarro señal esta. esa cosa, el teléfono. Era más suavecito. Hoy dice, vamos hasta estar hasta con el trasnoche. La. Hola, buena música, saludo desde Mississippi. Saludo para Elia. Antonella, saludo, buenas noches, dice amigo, gracias. Teresa Mancilla, hola, buenas noches, saludo don José para ustedes. Hasta las 3 de la mañana dice que va a estar. Saludos desde la cordillera, ¿No vuelvita? ¿Qué pasó con el trasnoche? No, pero el trasnoche viene más tarde. Pilar Carrasco dice por acá, hola, saludo para la región metropolitana, dice, comuna de Quilicura. Saludo para don Nelson, ¿cómo estás, don Nelson? Don Keren dice, a las 3 de la mañana el público lo pide. Mariela dice, hola, muy buena voz, sí, hola, Pilar de Castro, saludos. Saludos, dice, para mi querida amiga María Astorga y familia de Mar Bravo, Vancouver. Arriba, arriba, la vieja buscando, dice, señal por cabro. Hola, don José, dice la Alicia, ¿cómo estás, Alicia? Pedro Yañi dice, buenas noches, ¿de qué parte eres? Nosotros somos de Marte. Ante anoche dice, estuve hasta las 3, no, hasta las 8, ¿no? 8. Hasta el amanecer, 8:30. Hasta el amanecer. Escorpión Acuático dice, saludos a Hornos Viren, se viene el 18, chico. Hola, don Nelson, hola, señorita Ana. Sí, hasta las 3 de la mañana con el trasnoche, don José dice por acá. Dándole nomás, dice, saludos, saludos a la señorita.

0: tiempo que me corté el pelo, Cristiano Dios, ahora te vienes a enterar hoy. La, la, la, la.
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0: ¡Arriba, arriba, arriba, arriba! ¡Eso! ¿Cómo dice? ¿Cómo dice? ¡Así como anoche!
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0: La, la, la, la, la. Nacho Millán dice saludo para Wilson y la Gabriela dice Catalina. Un saludo para el gorriado dice de mi amigo Nacho, porfa, dice Fernando.
2: ¡Eso!
0: Hola, oh, Alvarado Chico dice por acá. Hola, Lisita. Lacho igual, ¿eh? Hola, Cross. Hola, te saludo para Daniel Zapata, dice hola amigo desde Victoria, Tucanía, ponele un tema de Leo Rey. De a poco te va emparejando el corte, dice. Luis dice buenas noches, don José, ¿cómo estás? ¿Cómo está la María Teresa? Oye. O ya terminó todo con la María Teresa. Hay algo con la María Teresa, ¿no? Javi dice, buenas noches, saludos cordiales desde Punta Arena. Hasta el amanecer, no te creo, dice. Miguelito, saludos para Miguelito, lo nacía. Un abrazo, don José, un abrazo también. Bailando pegado, Maura, hola, buenas noches, saludos. Don José, pensé que andaba transmitiendo a Calbuco. Nada, yo no voy a Calbuco. Qué alejo. Daniel Zapata, hola amigo, ¿qué tal? Desde Victoria, Huracanía, dice, pone un tema Leo Rey, hasta el amanecer. Hola Alvarado Chico, Ronnie, saludos del Patas Magallanes, dice Punta Arena. La, la, la, la. Saludos para el Bolas Triste, dice mi equipo de fútbol. Ay. Yo tampoco te creo, dice que la rosa lo tiene corto. Madre de Dios, Cristiano. Acá estamos. No, amigo, no. Estamos aquí, hasta con las María Teresa. Oye, ¿tú por qué la había hecho la desconocida el otro día? Saludos para Miguel Villegas, dice el ataque. H dice, un saludo al gordito de mi moto Kawash, dice, un lento para la... madre de Dios. Aquí solito, don José, solo, dice, vivo, vine al mundo y solo.

0: No lo llevó solo, no, sí, es verdad. Imagínate que si lo partieron, llevó con alguien. Saludos para Miguel Alvarado, dice, de Huiste, Juan Alvarado. Mejor solito, dicen. No, pero tampoco llegan solo.
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0: Es mejor arrendar la mitad de mi cama, dice, así se gana un poco más. No, ya este tiempo, este, ya no lo arriendas ya, Cristiano, oye. A lo mejor algo pasa con tu cama. Lo habían dejado, este. Y a mí que lo dejaron. Dejaron malas víboras, o sea, ay, ay, ay, si dejaron malas vibras. No, pues víbora, no, vibra tampoco. O sea, si te llegaran a malas víboras. Ay, un saludo, este, al crack de Miguel Villarruel, dice Orno Pirén. Nada, que podría estar solo, necesito la compañía. Saludo, lo voy a tener presente. Acá dice, con mi arriendo, este, con el arriendo, dice por acá. Saludos, saluditos, saluditos ahí para nuestros amigos y amigas que están en la sintonía esta hora junto a nosotros. No crea don José, dice, cuando se arrienda se verá buena la cama. Lo dejaron embrujado, Luis. Capaz que alguien llegó y dejó las malas víboras. Ya no había riendo ya. Mal está ahí la cosa, ¿va?
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0: Gloria Isabel dice, buenas noches, saludos desde Carahue. Hay que aprobar esa cama, dice. Rafael dice que la rienda mujeres, bueno, la rienda te... La Marta me arrienda la cama. Buena, no, buena música, dice, saludos desde Córdoba, Argentina, mi primo Nacho. Está larga. La cama será este marca de hilacha donde se pega la mejor, mejor tuto. La jopa puro durmiendo, el maico puede ser, Dicen acá. La Carito creo que también arrienda su cama. Salud para Damián. Damián dice, saludos desde Catemo. Quinta región, saludos. El colega trabajando, dice, seguridad, falta unas peucas nomás, No, pero así se concentra, güey. Sí, dice, hay que aprender un emprendimiento. Saludos, saludos desde Limache, al Maxi. Hola, Griselda, saludos para la Griselda.

0: Así, así, así, así nomás.
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0: Saluditos, saluditos a esta hora de la noche para todos nuestros auditores y auditoras que están en la sintonía más junto a nosotros, a todos los que están ahí en la compañía de la radio, a través de Radio Kenak 107.1, Radio Coloane 92.3. Allá estamos para todos nuestros amigos y amigas que están en la sintonía. Ven a ver, a ver qué me dicen por acá. Saluditos ahí para todos, para todas que están a esta hora nomás en

¿Qué hubo? Dice Carlos Carril, saludo. La Edith, acá quedó. Luis dice, saludo desde Punta Arenas. Brujito dice, ¿y tu radio? Saluda. La tía Edith dice, está concentrada en el Gran Hermano. Luis dice, yo enseño por acá, dice este, le dice la Antonella. Ay, que se puso un poco hot. Saludo, valor del diezmo, dice. Hoy día lo tenemos a 13.990. Saludo a mi hermana, dice Shonchi. Saludo a nuestro amigo Aguilar, don José, yo lo hacía en Calbuco, yo que voy a ir a hacer Calbuco, Cristiano. ¿Cómo estamos? Yo recién saliendo al retén. ¿Qué fuiste a hacer el retén, guapo? Macho Ricardo dice, buenas noches. Apuesto que fuiste hasta a poner constancia por este... por Hernán. Buenas noches, saludos desde Cauquienes, dice a todos los colegas, panadero, empresario de, en turno. Claudia Carril, saludos. No, de verdad prefiero estar solito, dice, y no pasar rabia. Además, dice, no tengo la escoba. Huguito dice por acá, un saludo para el amigo Nicolás Barriento. Este ya entonces peleó con la Teresa. Ya no hay nada que hacer con la Teresa, parece. Ni le digas la palabra Teresa. Antes decía lo mismo, dice, pero ahora es mucho mejor estar acompañado. Un saludo para mi amiga Abby. Bernie, saludo para mi hijo Francisco Valenzuela de Pucón. Morris, saludo a mi primo Alex.

0: Dice Carmen Ainol Mancilla, dice un saludo a mi mamita Aida Mancilla de La Yingua de parte de su hija Carmen de Punta Arena. Saludos, Escorpión Acuático. Antonella, si fuese así, sería genial, amiga. No hay quien. En Calbuco están celebrando procesión de la Miguel Arcángel, dice, hoy en la noche. ¿Usted sabe por qué debo tener una escoba? A barrer. No me prestaron, dice, para adelantar una... Nos partieron por adelantar una funeraria, chuta, no. Y apurá con tus palos vos, Cristiano. Madre Dios, oye. El Antonella le dice a Luis, no sea llorón, siempre hay alguien por ahí, dice, es verdad. Hernán Díaz dice, saludo al cogote de Mojón, dice, de Curacaví. Hola, Lexítico. Apuesto que era Tite el que lo iban a enterrar. Y para adelantar a Tite. Te lo enterraron a Tite aquí. Y Luis le dice a la Antonella, sí, puede ser así, pero algo serio, no, prefiero estar solo, dice. La verdad que no. Mejor solo. Te llevaba esos palos torcidos y no alcancé a llegar, pues. Claro, a lo mejor se atravesaron los palos y pasaste ya al muerto. Bueno, muerto estaba ya. Hola, salud para Pablita 28. Luisa dice saludos desde Quinta Región. Siga solo y listo nomás, pues sí, la Antonella igual ya lo dio rabia, Cristiano, Dios, ¿sabes qué? Déjate de joder, quédate solo. Tiene que decidirse nomás, por lo mejor la María Teresa quería algo. A lo mejor ella sabía, pero él no, y entonces ahí fue el problema. Como dice, que dijo, dice que a ti te lo enterraron. No tenía ni idea. No, fue Aguilar que iban muertos, llevaban a Tite y a ti se lo enterraron en el parto. Encima le enterraron un parte con esto de que falta plata, oye. Me late que se enterró, dice, con la vendedora de madera cepillada. No sé yo no lo dije. Para el arca. Justo eran los palos del arca, se atrasaron por el muerto. Saludos a Miguel. Saludos desde los Mirandas, parientes, dice Juan. Paco. Félix, saludos de Talca, región del Maule. Claro, a lo mejor venían los palos, Cristiano de Dios, no te diste cuenta, pasaste ya el muerto. La Paulita dice que le gusta el micrófono, madre Dios, Cristiana, oye. Se condenaron. Saludos, dice, a Trompa de Milcao de Adrián, Adrián, Novoa, Yayagüe. Empezaron a tirar piedras, dice. Más encima me había ni pagado, lo pagará Hernán. ¿Y pagar el mapa? Claro. Emilio, saludos para Nacho de Linao. ¿Estaría contento, Hernán? Feliz, contento. Ay, ay, ay. Saludos para Emilio. Saludos para Nacho de Linao. Saludos cordiales de los Andes, dice Cristian Rodrigo. Huguito, un saludo para mi morcito lindo, dice que está escuchando la radio. No pretendo, dice, ser un mangoneado y que me vengan a mandarme. No. Solo me manda mi madre. Ah, no, este es un Julito mío. ¿Qué hubo? Dice Carlos. Salud para Carlos Carril. Alan Matías dice por acá. Saludo para mi amigo, dice el plástico, y también a Chatito. Saludo a Andy. Ignacio, un saludo para Micho, dice, de Guardiamoc Kimchi. Escorpión, saludo a Oreja de Navajuela, dice, de Meolín. Me despertaste, que Pablo Adrián duerme, dice, en la bodega de este
1: guardo. 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
0: Por allá por Quinac, dice, hubo granizo, don José. Sí, hubo cristiana de Dios, me anhela granizar hoy. Viento y lluvia y trueno. Póngale un tema, dice, de este, la esencia chilena, dice, para mis amigos que este, Camila y Jenny. Saludos desde... ¿Dónde? Andy, saludos. Itueche. Saludos a Jingua para mi madrecita, dice, y a mi tío Tite, que está por ahí conectado. Saludos pa' Tite. La la la la la, hay café con punta, no. Y los españoles le ganaron a los argentinos. Y darle con la tontera, quédate solo nomás, pues deja joder. No me voy. Terrible, terrible. Un Julito, todo un Julito mío, ¿eh? Tambor. La que estás cambiando calor, ¿no? Este mes, dice, no podré aportar con el diezmo, no importa, el otro mes te cobramos el doble, no importa. Sí, es mejor, gracias, che, y feliz, dice, gracias a Dios, tanto solito, Cristiano. Entonces, ¿para qué dice que arrenda tu cama, Cristiano? Dios, no lo vas a arrendar. Claudio, saludo, dice, desde La Serena, amigo. A veces soltar a tiempo. Eso.

Sol, debes cuánto dice es bueno arrendar, de vez en cuando es bueno arrendar la mitad de la cama. ¿Va que peleó con la Teresa este? Saludos para las hermanas sin calza de Huite. Saludos para Juan Alvarado. Y sin compromiso, así funciona todo bien, sin compromiso, sea amigo y nada más. Saludos para Pablo. Felipe dice por acá, hola, buenas noches, saludos cordiales desde Hualqui, octava región, Biobío. Julito mío dice, quiere con la Chofi, pero se metió con las marietes. Radio La Buena, ¿qué haces, papá?

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0: Arriba, arriba, arriba, arriba, arriba. A ver, a ver, a ver, a ver. ¿Cómo dice, cómo dice, cómo dice?
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0: Se está quedando en botella. La, la, la, la, la. Salud a Morena del Sur. ¿Qué pasa con la señal? Dice, se quedó pegado, güey. A esta hora salen la, los hot. Los calientes. Borracho. Aquí dice el Patagón presente desde Calama, dice 2 días de terminar el turno. Lo bueno dice que los palos le sirvió para la cruz del finado. ¿Vos te daría pasado volar la cruz del finado? ¿Sería? ¿Qué hace nomás? Cristian, saludo desde Cura este Cabí. Salen, dicen las piedras de Curanto. Hola Anastasia. Mejor le dicen puesto anestesia. Saludos a Eduardo y a Natalia, dice. Saludos a Santiago.

La. Saludo para Juan Mancilla, dice. Malo para el Catre, dice Seba. Lo estaba esperando con Pita. Muy buenas noches. Saludo para él, el mejor de la radio Kenak. Saluda. Gracias. Saludo para también este Gómez. Saludo desde Mendoza, Argentina, Chilote. El borracho. Saludito para todos. A ver, también saludo a la rancherita de Witte, dice. Saludos desde Chillán, dice la rancherita de...

Walter. Así es. Cumpita, ¿quién es malo para el catre? No sea. Saludos. Arriba, arriba, arriba, arriba, arriba, arriba, arriba.

0: ¡Ay! ¡Qué buen tema, qué buen tema! Ahí estaba Fabián Elías, dice Saturno, se llamaba la canción, qué buen tema. A esta hora de la noche para todos nuestros auditores y auditoras, es claro, y en Saturno.
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0: Ya lo sabía, muy bien. Arriba, ahí estamos acompañándole a esta hora de la noche. Hoy día, saludos para todos nuestros auditores.

A ver, a ver, a ver, ¿quién más por acá? Saluditos, saluditos, hora de la noche. Un saludo para la rancherita de Hualpe. Dice este escorpión acuático, saluda. Eso es, saluditos.

Javier, buen tema, dice, saluda de la séptima región, Cumbia Ranchera. Recién se levanta Don Nelson, chuta la señal, está horrible. Le gustó el micrófono, ah, debe ser golosa. Esa recién bañada, valiente. Banda, saludo amigos de acá para acá. Saludo para mi vieja querida, dice Seba. ¿Qué pasó con la casa de Gran Hermano? Ya expulsaron a la edad. Acá dice, no se habla de política ni de fútbol. Tiene toda la razón. Mati dice, manda un saludo a mi vecino. Dice que debe la boleta de la luz. Nosotros somos de Marte. Hola, saludo de parte del torito mañoso de Don Ulises. Caballito, recostado. Salud, compita, salud para nuestro amigo Cristiano. No era Cristiano Ronaldo, no. De Chonchi, mi buen Ewa. Alexi, hola, saludos de Isla Puluki, dice familia Ollarzo Soto. ¿Cómo está la cosa en Isla Puluki? ¿Cómo se parte el jefe? José Orellana dice, saludo especial a mi hija Natalia Orellana, saludos.

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1: Son las 11:35.
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saludos para los amigos y amigas que están en la sintonía hasta ahora. Excelente, dice hoy las luminarias en Calbuco y el resto de las islas. Dice Alexis, saludos para Ángelo, dice saludos de Villa Alemana, Quinta Región, saludos. Nicolás, saludos desde Frutillar. Ya me dio sueño, dice, hasta mañana, todos, está cansado don Nelson, dice. Ya. No manejó más el tractor pariente, delante me tocó manejarlo. ¿Eh? Chao don don José, dice que tenga un buen despertar. Saludos Alexis Sánchez, dice por acá. San Martín, sí. Saludos Antofagasta, dice Minera Centinela. Saludos, dice Chapagol, puta chao, que dice buena música. La Alicia, saludos para su hijito, gracias, gracias. Está grande su hijo, don José. Gracias, dice, por la buena onda. Y por aquí, dice, iniciando el turno de noche. Gaby, troncoso. Pase los Tigres del Norte, dice, los Tigres del Norte.

0: Coloana.
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2: 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Desde Doble de Record. Los super, super.
3: Eso es, muy bien, muy bien. A ver, a ver, a ver. Dilcio Yarzun dice por acá, buenas noches, saludos. IRD dice por acá, buenas noches, saludos, ¿cómo está? Bien, ¿y usted? Mauricio dice, saludos de los Andes. Los tigres no salen, hace mucho frío, dice. Igual es cierto. La, la, la, la. ¿Cuánto nos quedan? 8 minutos, nos vamos. Lo estoy contando yo. Hoy mañana tenemos noche romántica. Para cortarse las venas mañana. A traer pañuelo mañana, a traer pañuelo. Harto, y un balde igual, yo creo. Para sus lágrimas.

0: Mañana no te olvides traer pañuelo, Edita. Saludo para la...
1: Estúpida.
0: Oiga, por favor. No, no, Fuente, no traiga un lavatorio, dejo este otro.
1: Estúpida.
0: Traiga un recipiente. Traiga un estanque. Mañana hay noche romántica. ¿Por qué dice la Edita?

ahí estaba, ese lindo tema musical a esta hora de la noche. Los super cumbieros del amor. Puro amor. A ver, un saludito a esta hora de la noche para todos nuestros auditores y auditoras que están en la sintonía, están junto a nosotros, a todos los que están ahí en la compañía de la radio. A ver. La. Otro traigan fuente, dice. A ver, un saludo para Marcelita de Futrono, ya se está quedando dormida. ¿Por qué pañuelo? ¿Para qué? Dice la Edith, llegaste tarde, ¿cómo estás? Dice Tierra Mala, porfi. Gracias por la música ranchera. Solo pasé a saludar a la Edith, me voy, chao, dice este Don Nelson. Menos mal que no lo pelamos, ¿ah? Tío, te dice por acá, tío Caca. Se dice, saludos de Magallanes, Estancia, Los Pozos. Así, saludito ahí, un saludo dice para Marcela de Futrono que se está quedando dormida. Saludito, un saludo también dice acá para Traiguén, novena región. Para mi esposa dice que nos casamos en octubre. Saludos para la Nancy. La. Estoy viendo, ¿eh? Saludo para Marisol Torres. ¿Cómo está Marisol Torres? La. Nico Constanzo. Hola. Buenas noches. Qué hermosa cancha sintética tienen, que NAC dice. Ahora está Filete. Ese es uno de los estadios que inauguraron. Lindo, dice por acá. Mi hija Noemí dice: tiene tuto, besito, buenas noches, dulce sueño, saluditos. Ahí para todos, para todas que están hasta ahora en la sintonía junto a nosotros. Saludos, me llamo Pablo, dice: vivo Santiago, soy valdiviano, dice: está buena la música, me agrada escucharla.

0: ¡Ah, ya va, ya va, ya va, ya va!
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0: A ver, a ver, a ver, ¿quién más por acá? Ninfa dice, buenas noches, mañana nos vemos. Saludos para todos conectados. Lindo, te puedo pedir un tema de los Reales del... del Valle, nos dieron las 10, las 11. Si alcanza, que llegué tarde. Chuta, no alcanza. Buenas noches, un saludo a la Nicole, dice por acá. Nicole. Buenas noches, soy Cecilia, dice un gran saludo para usted y mi gente chilota. ¿Quién más dice por acá? De Conce, saludo. Emilio Quidiante dice por acá, saludo para la amiga Caro de Traiguén, con mi esposo, con Bote, dice que la llevaron a la isla.

Ahí estaba ese temita musical a esta hora de la noche. Esto es Radio Kinax 107.1, acompañándole con toda la buena música. No se olvide que mañana tenemos Noche Romántica para todos los que les gusta la música romántica.

Ronnie Torres, saludos. Emilio Quidiante, saludos para mi amiga Caro, dice Treiguén, con el amigo Cogote, que lo llevaron a la isla. Saludos a Iquique, amigo. Saludos para los amigos de Iquique que están en la sintonía también junto a nosotros. Un gran saludito a esta hora de la noche para todos nuestros amigos y amigas que se acompañan de nosotros. La idea es que usted se acompañe y disfrute de la buena.

0: Ya estamos casi en la parte final.
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0: Igual gracias por haber estado junto a nosotros. La verdad fue un placer haberle acompañado con toda la buena música.
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0: Al horario chico, oiga don José, dice
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0: Yo llegué ayer, dice nomás, la sintonía cuando toca pagar el diezmo.
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0: Mira de mañana. Saludos allá. Mañana toca pagar el diezmo.
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0: Oye, sí, nos vamos ya. Muchas gracias por haber estado en la sintonía junto a nosotros. La verdad que fue un placer. Chao, hasta mañana. Dice mañana, no se olvide pañuelo mañana.

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2: Ya, ahora sí, ahora sí, ahora sí, ahora sí. Oye, nos vamos a queremos agradecerle, por supuesto, su sintonía a todos los que están ahí en la compañía de la radio, invitándolo para que usted siga la sintonía, se siga acompañando la buena música que siempre le dejamos para ustedes, para nuestros auditores y auditoras. Saludos, saludos, saludos. Igual tú descansa, Edith. Saludos, buenas noches, que estén bien. Gracias por haber estado junto a nosotros. Fue un placer acompañarles. Mañana estamos de vuelta en la mañana ahí de las 11. Los días vamos a comenzar a las 10 como corresponde, pero estamos comenzando a las 11, de las 11 a la 1 de la tarde. Estamos ahí a través de la FM en 107.1 y en su página web www.fmradioquinac.com. Y en la noche, por supuesto, antes está nuestro colega. Siempre llegamos a la 21:30. Si está nuestro colega, llegamos a las 10:30. Buenas noches, que tengan un excelente descanso. Gracias, saludos.

0: Son las 12 con 5 minutos.
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0: Son las 12 con 9 minutos.
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2: Son las 12:18.

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1: Son las 12:48.

0: Es la 1:09.
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0: Es la 1:09.

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2: Es la 1:24. Es la 1:24.

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0: Son las 2:06.
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1: Son las 2:45.

0: Son las 3:02.
1: ¡Ya! ¡Seguimos! Chiquillos, iluminación, por favor. Si pueden apagarme las luces, se lo agradecería un montón. Y todos ustedes saquen sus teléfonos celulares. Quiero ver todo el estadio iluminado de Punitaqui, por favor. Saquen todos sus celulares. Las linternas prendidas, chiquillos. Arriba, arriba, arriba, todas arriba, arriba. Porque esta noche va a ser una noche muy especial.
2: Así es.
1: Para ustedes y para nosotros. Esta canción es una canción muy hermosa. Éxito en todo Chile. Y yo sé que ustedes se lo saben. Y si se la saben, me pueden acompañar. Y esto es una misa.

Son las 3:16.

0: Ahí nomás, pueden tomar asiento. Así de verdad, contentísimos, chiquillos. ¿Ah? ¿Qué les habla aquí en la animación oficial? Diego Cifuentes, junto a todos acá los chiquillos. Juan Alexi también en los teclados. Leonel Sánchez en los timbales. Fernando Ruiz también en la guitarrita. La guitarrita de Lolo, claro que sí.
1: Son las 3:40.

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1: Son las 3:42.

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1: Son las 3:46.

0: Son las 4 con un minuto.
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2: Son las 4:18.

Son las 4:22.

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0: Son las 4 con 38 minutos.
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2: Son las 4 con 48 minutos.

0: José. Son las 5 con un minuto. Son las 5 con 2 minutos.
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2: Son las 5 y 22 minutos. Son las 5 y 22 minutos.

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1: Son las 5 y 45 minutos.
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2: Son las 6:18.

Son las 6:32.

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1: Son las 6:46.

0: Son las 7 en punto.
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2: Son las 7 con 15 minutos.
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2: Son las 7:38.

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2: Son las 7 con 53 minutos. Son las 7 con 53 minutos.

0: Son las 8 con un minuto.
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0: Son las 8 con 11 minutos.
1: Y continuamos con este mix de éxitos que suena mucho en las radios. Esto dice y suena.
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Ahí sí, compañeros. Muy bien bailado. El aplauso para ustedes que son los protagonistas de esta fiesta. Ahí nomás. Un saludo para Tocho ahí. ¿Cómo lo baila Tocho?

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2: Son las 8 con 25 minutos. Son las 8 con 25 minutos.

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1: Son las 8:46.

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1: Son las 9:01.
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2: Son las 9:19.

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1: Son las 9:33.

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1: Son las 9:45.

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1: Son las 10 con 2 minutos.
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2: Son las 10 y 18 minutos.

0: Son las 10 con 21 minutos.
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1: Son las 10:35.

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5: Son las 10:39.

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1: Son las 10:48.

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1: Son las 11 con 3 minutos.
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5: Son las 11:07.

Hola, hola, ¿qué tal? ¿Qué tal? ¿Qué tal? ¿Cómo les va? ¿Cómo están? Un gran saludo para todos nuestros amigos y amigas que están en la sintonía, estarán junto a nosotros. A todos los que están ahí en la compañía de la radio, le damos un cariñoso saludo a esta hora de la mañana. Son las 11 con 10 minutos, 11 de la mañana con 10 minutos. Comenzamos la entretención y la buena música a través de Radio Guinac en 107.1 a esta hora de la mañana. Hoy día martes 29, hoy día saludamos a todos los que están de nomástico, los que están de cumpleaños, los que están celebrando algo especial también a esta hora.

Ahí estaba el grupo, digo, el avance a esta hora de la mañana. Son las 11:21, 11:21, ahora con 22. Estamos acompañándola acá en la Radio Kenak, en el 107.1, www.fmradioquenac.com, www.fmradioquenac.com, es nuestra señal, ¿eh? Ahí estaba el grupo El Avance. Oye, buen tema musical, ¿eh? ¿Se acuerda esos tiempos? Ya. Vamos a seguir con la música. En un ratito más vamos a ver si hay algunas informaciones, el pronóstico del tiempo, eso y mucho más, para que usted se quede junto a nosotros, se quede ahí en la programación ahí de la Radio Kenak, en 107.1 a esta hora de la mañana. Ya. Eso es. Vamos a seguir entonces con la música. Vamos a seguir con toda la buena programación acá de Teatro Musical.

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2: Son las 11 y 35 minutos. Son las 11 y 35 minutos.
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2: Son las 11 y 35 minutos.
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3: Son las 11:39.

Este va a ser el lindo tema musical a esta hora de la mañana. Son las 11:42. 11:42. Estamos acompañándole acá a la Radio Kenakna 107.1. También a través de www.fmradioquenac.com. Vamos a comentarles por acá el pronóstico del tiempo para los auditores que están integrándose a la sintonía. Estamos acompañándole ahora en estos momentos. Vamos a darle también el pronóstico del tiempo para todos nuestros auditores y auditores. No se olvide que hoy día tenemos noche romántica también a las 22:30 horas a través del TikTok para nuestros auditores que están hasta ahora en la sintonía junto a nosotros, junto a la buena música y a la programación que le entregamos para ustedes, para todos ustedes ahí que están a esta hora en sintonía. Vamos a comentarle por acá el pronóstico del tiempo. Recuerde que nuestro WhatsApp es más 569-88-54-2390, más 569-88-54-2390, para que usted se pueda comunicar también con nosotros durante esta jornada de la mañana, más 569-88-54-2390. Vamos a ver por acá.

Ya. Eso es. Dice, para el día de hoy tenemos una máxima de 12 grados, va a estar nublado y chubascos aislados. Para el día de mañana tenemos una mínima de 6, máxima de 13 grados, va a estar nublado, ya cubierto y lluvia débil, variando nublado y chubasco débil. Nubosidad parcial por la tarde-noche. Para el día jueves tenemos nublado por la mañana con una mínima de 8, máxima de 12 grados. Día viernes cubierto y lluvia, no hay viento, pero sí está cubierto y lluvia. El día sábado nublado y chubasco. Ahí estaba entonces el pronóstico del tiempo. 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

Estamos de regreso, estamos de vuelta con toda la buena música, toda la buena promoción acá en la radio para nuestros auditores y auditoras que están hasta ahora en la sintonía junto a nosotros, a todos los que están ahí en la compañía de Radio Kenacne 107.1. Le damos un cariñoso saludo a esta hora de la mañana, faltando tres minutos ahí para el mediodía. Usted que se sintoniza, se acompaña de la buena música, le damos un cariñoso saludito hasta la mañana, ¿va? Sí, esa es la idea, que usted lo pase bien, disfrute junto a nosotros, junto a la programación y a la buena música, quien la entregamos para ustedes. Muy bien. Oiga, ya se viene el himno, ¿ah? Sí, quedamos a la espera, vamos a buscar una cancioncita acá, yo creo que nos vamos a alcanzar, pero igual, algo es algo, ¿ah? Ya. Vamos a la música, ya volvemos.

0: 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Son las 12:05.
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2: Son las 12:08.
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2: Son las 12 con 19 minutos.

Ahí estaba ese temita musical a esta hora de la tarde. Son las 12:20, 12:20. Estamos acompañándola acá en su radio Kenak, en el 107.1. Hoy día martes 29. Hoy día saludos a todos los Manuel, Gabriel y Rafael, que están de onomástico. Así que un gran salud. Saludo para Luis, Gabriel, Rafael. Saludo para Miguel, Luis Miguel. Ya, vamos a continuar con la música, vamos a seguir con toda la buena programación.

0: Ven, ser parte del segundo concurso karaoke en la Feria de la Primavera, dice, este sábado 3 de octubre, desde las 16 horas, eso sí es que en el Premio Ferial Rosario Weiss, Alevillanco, dice, se disputarán dos rondas, el primero y el segundo lugar, cada ronda pasarán a ronda final, primer lugar 150 mil pesos más diploma, segundo lugar 100 mil pesos más diploma, tercer lugar 50 mil pesos, coge tus temas favoritos y participa. Eso es de la lucha municipalidad de Guinchao. Base de inscripciones abiertas, dice, hasta el día de mañana, a las 14 horas. Para mayores de 15 años. Las inscripciones sin costo, dice, para el concursante. Las inscripciones se harán en la oficina de fomento productivo, dice la lucha municipalidad. Presencialmente o llamando al teléfono más 652-661-176 652-661-176. Registrado tres temas en orden, dice, de presentación. Las canciones inscritas no pueden repetirse, por lo cual el primer que inscriba será el que pueda cantar. Las elecciones de los participantes, quienes participarán y se harán, dice, mediante jurado compuesto por tres integrantes. Para este concurso se llevará a cabo, deberá contar con un mínimo y un máximo, dice, de 10 participantes y que serán distribuidos en dos rondas. Y ahí se va a disputar la... Oye, ¿quién hará de Alanis Lago? Vayan a ensayar, tus chicos.
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1: Son las 12:30.

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0: Estamos de regreso, estamos de vuelta con toda la buena música, bailando pegado.
1: ¿Cómo es eso, bailando pegado? Oye, sí.
0: La. Son las 12 con 38 minutos, 12 con 38. Hoy el horóscopo hoy día no lo voy a dar porque la verdad que la señora está confundida.
1: Y la rechura lo tiene confundida la señora.
0: Está un poco...
2: Estúpida.
0: ¿Cómo dijiste que estaba?
2: Estúpida.
0: Así que hoy día suspendemos horóscopo.
2: Estúpida.
0: La. Hasta mañana. Recuerde que hoy en la noche tenemos noche romántica, noche de...
2: Estúpida.
0: Oiga, por favor. Noche de romanticismo, noche de amor.
3: El gato se hundió.
0: De desamor igual puede ser, ¿ah?
4: La animación.
0: Claro que es animado,
2: Cristiano. Estúpida.
0: La. ¿Viste otro Cristiano ha subido algo? No, a ver, vamos a revisar, Cristiano de Dios, vamos a revisar la bitácora. La bitácora. La.
5: Horrible.
0: Yo sé que fue horrible. Saludos, son las 12 con 40 minutos, dice, y algunos están almorzando, otros están...
6: En el nombre de Jesús.
7: Fuera, depresión.
0: Fuera, depresión.
7: Fuera, depresión.
0: Vamos con los... Saludos para los no depresivos. No, pero cuando ya habla del Padre Celestial y cuando ya tiene que entregarle el alma, no me gusta. No. Sácalo, hijito. Ya cuando empiezan a equivocarse y a decir que el Padre Celestial lleva tu alma, Cristiano de Dios, no. Sigo insistiendo que el alma es mía. Oye, la legadura que tuve el otro día en TikTok, Cristiano de Dios, por el alma, esas son fáciles de entregar el alma por Cristiano. ¿Cómo si el otro Cristiano es el que lo pide? Porque dicen que es el diablo. El diablo. Sí. Ese te pide el alma, por lo de Dios no debería pedirte nada. A cambio. Solo tienes que tener actitud. Claro, tienes que tener actitud, dijo una profesora. De la maestra Zen. Eso fue años anteriores, así. Hoy día le contamos que hoy día era el día del corazón. Y el corazón lo sabe. Hoy no sé si el mío lo sabrá. Oye, anoche decía nuestro colega que iba a ser noche de romanticismo. No, anoche dijo que iba a ser noche de trasnoche, Cristiano. Dijo que... Ni un trasnoche. No le alcanzó el cuerpo. Hoy día tenemos el romanticismo. Por donde salga nomás, Cristiano, ¿eh? Hoy día suspendimos horóscopo porque la verdad la señora no ha escrito nada. Y todo lo ha escrito como la... No. Estamos en el más 569-88-54-23-90. Más 569-88-54-23-90 en nuestro WhatsApp a esta hora de la tarde. Para los auditores y auditoras que están a esta hora en la sintonía, usted que está en la casita acompañándose, saludos ahí para todos los Miguel, hablando de Hernán, saludos ahí. Recuerde que nos acompaña. ¿Quién nos acompaña? 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

La la la la la la la la. ¿Dónde está? A ver, ¿en qué calle estamos? En calle, calle. Espera, un ratito. 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Galleta tampoco. La la la la la la la la la. 04 era 04. 03 era un poquito más arriba. 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Yo el otro día pasé a preguntar por tablas de bodega, Cristiano de Dios. Son confusiones más que le pasa a la chica igual. Sí. A lo mejor estaría confundida, a lo mejor algo le pasó la semana.

Ya, ahora sí vamos a continuar con la música. No, no, con la demencia, no, Cristiano. Con la música, con la música. El único demente eres vos. Y nadie más. Sí, acá el DJ, el único demente que tenemos. Recuerde que ya están abiertas las postulaciones para el Gran Hermano. Ay, ay, ay. Saludos ahí para todos. Saludos a los amigos de Yingua también que están en la sintonía hasta ahora. Un gran saludo hasta ahora.

0: Vamos a continuar con la música, vamos a seguir con toda la buena programación acá en la radio, a través de Radio Kinect 107.1, también a través de www.radiokinect.com.
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0: Son las 12:59.
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0: Son las 12:59.

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1: Es la una en punto.
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0: Eso es que lo que hace un taxista, no sea. Habría que preguntar qué es lo que hace un taxista. Hoy ya nos vamos. Queremos, por supuesto, agradecerle a todos nuestros amigos su sintonía, todo lo que hicieron ahí en la compañía de la radio. Invitándolo para que usted siga la sintonía, se siga acompañando de la buena música y programación que le entrega su radio Kenak en el 107.1. Que tengan una bonita jornada. Nos encontramos en la noche con toda la buena música y la buena programación. Que esté bien.
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2: Es la 1:18.

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1: Es la 1:30.

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1: Es la 1:45.

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1: Son las 2 con un minuto.
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2: Son las 2:18.

0: Son las 2:24.
1: Actitud. 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
1: Música.

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1: Son las 2:34.

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5: Son las 2:38.

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0: 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Son las 3 con 7 minutos.
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5: Son las 3 y 12 minutos.
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1: Son las 3:33.

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4: Son las 3:37.

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1: Son las 3:46.

0: 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Son las 4 con 2 minutos.
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2: Son las 4:20.
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1: Son las 4:31.
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1: Son las 4 con 47 minutos.
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1: Son las 4:53.

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1: Son las 5 con 3 minutos.
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2: Son las 5 con 15 minutos.

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1: Son las 5:32.

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3: Son las 5 con 47 minutos.

0: derrota hay apoyo mayoritario, como suele suceder con el equipo más popular de Chile. Si eres de Puerto Montt, escríbenos, aquí leemos tu mensaje, o donde quiera que estés, en cualquier lugar, Cooperativa leerá tu saludo.
1: En cancha, Pato, repartida la localidad de Colo Colo, que habitualmente es muy notoria, pero hay 9.000 espectadores y la parcialidad local también se hace sentir, más allá de que sabíamos que las entradas estaban carísimas para esta jornada, 25.000 pesos más recargo, la más barata, pero ahí están respondiendo los hinchas salmoneros porque el estadio está a tope.
2: Sí, yo diría que es uno de los estadios donde siempre el público local supera a los de Colo Colo, donde Colo Colo de alguna manera tiene público en contra. Uno es estos estadios aquí en Chile, el otro es el de Calama, Cobreloa. Siempre, habitualmente, hay más hinchas de Cobreloa que de Colo Colo. Son ciudades o estadios donde Colo Colo va de visita.
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0: Somos Cooperativa de Deportes en la antesala del arranque del partido. Le recordamos que, terminado este duelo, nos vamos a conectar con St. Louis en Missouri, Estados Unidos, para narrar, comentar, contarle de el segundo partido amistoso de Chile en la gira por Norteamérica. Eso va a ser ante Estados Unidos.
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0: Somos Cooperativa de Deportes en la antesala del arranque del partido. Le recordamos que, terminado este duelo, nos vamos a conectar con St. Louis.

0: contarte de la Roja Solar.
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0: Bien, somos Cooperativo Deportes, partido me parece por arrancar. ¿Alguna instrucción da Arturo Vidal hacia afuera, hacia el sector de las bancas? Algo habla y también con su joven compañero Holguín, que obviamente requiere el apoyo del veterano que juega al lado.
2: Sí, últimos apuntes, refrescando ahí algunos movimientos, así que Arturo Vidal de inmediato mira hacia su izquierda y le habla bastante a Holguín, que asiente con la cabeza. ¿Sí, Arturo? Perfecto.
0: ¿Le gusta a Vidal lo de la instrucción y lo del análisis? ¿Irá a ser entrenador? Parece que lo lleva como en la sangre, ha dirigido equipos amateur.
2: Es líder.
0: Y le gusta lo de la táctica, explica, dice, mira, este se movió aquí, se equivocó, pues debió haber ido allá. Parece que va a ser
2: entrenador. Sí, ella estudió, de hecho,
0: O dirigente.
2: Bueno, en la cancha.
0: Yo lo veo en la cancha.
2: Que quiere seguir en la cancha.
0: Y entiende, en la cancha, entiende. Después hay que dejar de ser jugador para ser buen entrenador. Si te quedas pegado en ser jugador, es más difícil. El partido por arrancar, Andrés Solar.
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3: Perfecto, Solar, los 22 actores en el campo de juego. La acción comienza entre un instante, señoras y señores. Vamos a ver la pelota a la escuadra de Puerto Montt. Vamos a ver la pelota, el velero Franco Jiménez, el árbitro del partido. Nos vamos, nos vamos, nos vamos. Nos vamos, nos vamos, nos vamos, nos vamos, nos vamos. Comenzó el partido. La historia ya está en marcha, señores. La pelota la domina el equipo puertomontino. Hacia el arco sur, carga Puerto Montt. La pelota la domina sobre el sector izquierdo Calisto. Acá está Calisto, cruzó campo antagónico. El pase en profundidad, buscaba sobre izquierda. Aparecía arriba Nahuel. La pelota llega a las manos del portero de Colo Colo, Eduardo Villanueva. El partido usted lo vive, lo siente por Cooperativa Deportes. Se juega con aforo total de 9.000 espectadores en el Chiquihue.
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3: Acá está tocando en la mitad de la cancha Juan Jaime. La tiene, toca atrás. El pase que viene para Mancilla. Ahí está tocando la pelotita Morales. Morales toca para Mancilla. La salida del número 26, tocando para Calisto. La tiene Calisto, Calisto juega en la mitad de la cancha. Otra para el Dani Díaz. La pelota la tiene Colo Colo. Encaró, se viene Correa, encaró. Ahí está para sacar Calisto. Se arrastra en el pasto, juega ras de suelo sobre un costado. Cuando apareció hostigando arriba, la salida del equipo de Puerto Montt, Javier Correa, el cordobés. Tenemos un minuto y medio recorrido del primer tiempo, 0-0.
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3: Ahí está tocando la pelotita la escuadra de Puerto Montt. Está Mancilla, el pase largo sobre izquierda, picaba arriba Naguil. La pelotita la va a jugar la escuadra de Colo Colo en terreno propio, señoras y señores. Se juega con 9.000 espectadores. Partido de ida por los cuartos de final de la Copa Chile.
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3: Infracción del Fabio Espinosa contra Arturo Vidal. El rey Arturo Vidal en el equipo de Colo Colo. El capitán colocolino. La pelota la va a jugar. Infracción al revés, de Vidal contra Fabián Espinosa. Hay tiro libre que favorece a la escuadra de Deportes Puerto Montt.
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4: Aquí Ariel Morales, el argentino, 1.93, peligrosísimo en el juego aéreo.
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3: El centro que viene, pelota al área, arriba. Saltan varios, gana por aire un hombre que era Jason Rojas. La pelota queda flotando, la recupera el equipo de Puerto Montt. Balón que viene sobre la banda derecha. Insistía Danilo Díaz, insistía por ahí Danilo Díaz. La pelotita la va a jugar la escuadra de Colo Colo en terreno propio. Están 0-0, recién comenzado el fútbol en el Chiquihue.
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3: La perdió en la salida Colo Colo, el centro que viene buscando a Luciano Vázquez. El balón que se va sobre la última línea. Balón al tiro de esquina, corre el tiro de Rincón número 1.
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2: Con lo justo, la barrida de Arturo Vidal dentro del área chica para impedir ese centro rasante desde la izquierda.
3: La pelota la va a jugar Fabián Espinosa. Ahí está, acomoda la pelota del sector suroriente del Chiquihue. Le va a pegar.

0: de suelo por derecha para Calisto, otra para Calisto, el centro, pasado, se pierde sobre la última línea, hay tiro de arco, hay saque de meta que favorece al cacique.
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2: Sí, Puerto Montt, que se planta con un 4-1-2-3, pero presión alta, ya le robó dos a Colo Colo, uy, aquí casi se la roba de nuevo, y Vidal salvó la billetera, como se dice, un gran cruce de Vidal.
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0: La pelota la domina el equipo de Puerto Montt en terreno propio. El pase hasta la mitad de la cancha. Picaba arriba Juan Jaime. Ahí está para hacer el fútbol. Se recoge un hombre que era Luciano Bajes. El pase que venía. Acá está Luciano. Luciano juega sobre la banda derecha. Balón que viene para Kevin González. Acá está González. Se para, se frena. Toca ras del suelo. Pelota que venía para Espinosa. Picaba arriba un hombre que era Luciano Bajes, el argentino. Neutraliza Colo Colo en la mitad de la cancha. Acá está tocando el medio terreno. Carga el cacique Álvaro Madrid. Se para, se frena. Levanta la vista. Tiene el tiempo y el espacio. Toca el redondo suelo, balón que viene para Jason Rojas, tocando para Arturo Vidal, el pase largo, buscaba arriba, picaba un hombre que era Javier Correa, la tiene otra vez Colo Colo en terreno antagónico, acá está tocando a Cristian Díaz, juega sobre la izquierda, acá está, juega para Alonso Holguín, Holguín tocó en la mitad de la cancha, comienza a construir, gesta carga, intenta avance Cristian Díaz para el cacique.
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0: Tenemos 5 minutos recorrido de la etapa inicial del cotejo y están 0-0 por los cuartos de final ida de la Copa Chile.
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0: Está para hacer el fútbol la escuadra de Colo Colo, balón que viene sobre la izquierda, acá está Alonso Holguín, acá está Holguín, se para, se frena, juega con zurda, el pase que viene para Arturo Vidal, el líbero de Colo Colo, acá está Vidal, se para, juega sobre la banda derecha para que aparezca Jason Rojas, la tiene Rojas, se da media vuelta, hostigado arriba por un hombre que era Naguil, la pelota la tiene otra vez Arturo Vidal, juega lo ancho, toca sobre el centro izquierdo, la salida al equipo de Colo Colo de Alonso Holguín, el pase sobre la banda derecha, pica, aparecía arriba, picaba sobre la banda derecha el número 7 de Colo Colo, el Panchito Marchán, neutraliza otra vez el cacique, balón que viene para que aparezca Alarcón, toca para Madrid, otra para Díaz, Díaz para Marchán, acá está Marchán, tiró la diagonal, tocó para Alarcón, miró el arco, le va a pegar, acá está Alarcón, la jugó para Correa, pelota dentro de la zona caliente, exigido contra la última línea, se pierde sobre la última línea, tiro de arco, fondo, fondo, fondo, va a jugar Puerto Montt, va a jugar Gonzalo Cuchao.
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0: Acá está saliendo sobre la banda derecha Nicolás Mancilla, la tiene pegada, juega a la pierna derecha, el pase largo, buscando arriba vertical, picaba Luciano Bajes, picaba también Fabián Espinosa, insiste Colo Colo en medio terreno, toca Arturo Vidal, el pase que viene para Holguín, Holguín para Vidal, el toque recibe, lo hacen perfecto, carga el cacique hacia el arco norte, carga el equipo de Colo Colo en el Chinquihue, tenemos 6.5 recorrido de la etapa inicial del cotejo y están 0-0.
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0: Acá está Bimber tocando para Lautaro Pastrana, un costado de la zona penal, se le fue nomás hostigado por Kevin González. Balón que se pierde fuera del campo de juego. Hay lateral que favorece al velero.
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0: Acá está Kevin González para hacer el fútbol. Pelota en medio terreno, insistía Lautaro Pastrán. Gana Kevin González. Otra para Juan Jaime. Insiste otra vez, se viene con todo. Acá está Lautaro Pastrán, exigiendo contra la raya. Toca para Bimber. El pase que viene a lo ancho, buscando para que aparezca Alarcón. Le pega nomás Tomás Alarcón. Buscaba arriba, picaba Correa. Neutraliza otra vez Lautaro Pastrán. Juega sobre izquierda. El pase para Eric Bimber. La tiene Eric. Eric tocó. Balón que viene para que apareciera Cristian Díaz. El pase en la mitad de la cancha. Acá está Arturo Vidal. Todo Colo Colo en terreno antagónico. Busca el primero el cacique. Se viene el cacique. Carga Colo Colo. Acá está Madrid. Jugó para Panchito Marchán, la metió al área, la metió nomás a la zona caliente, se metió hasta el área chica, la juega atrás, no aparece ninguno de Colo Colo, neutraliza el escuadro de Puerto Montt, la vuelve al intento de Panchito Marchán Gómez.
3: Sí, faltó olfato goleador ahí dentro del área chica porque llegó hasta la línea de fondo. Marchán saca el centro simplecito, no le cree en la primera Javier Correa, se demora en llegar y ahí estuvo el zaguero muy atento para despejar esa pelota. Llegó profundo Colo Colo.
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4: Correa le arruga la nariz porque siente que la pelota fue un metro delante de él, que no fue exacto el centro. Sí, pero claro. Bien Marchán en el desborde.
2: Marchán bien en el desborde, hizo la de manual. Cuidado que va Puerto Montt.
0: Va Puerto Montt, Vázquez. Antes, no, aparecía arriba Reiner Castro, el venezolano. Va a jugar el equipo de Colo Colo, Toño.
2: Sí, te decía, sí, hizo la lógica Marchán, la tiró al punto penal, pero te vio haber mirado que Correa ya iba pasado esa zona. La primera se demoró 8 minutos, Colo Colo en sacarse la presión de un Puerto Montt muy agresivo en eso, muy rápido para achicar espacios. Partido equilibrado en ese sentido. Le cuesta a Colo Colo salir de atrás con la pelota al pie.
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3: Ernesto,
0: ¿sí?
3: Son baja en Colo Colo Joaquín Sosa, el uruguayo, por una lesión en el talón. Javier Méndez por una lesión de isquiotibiales. Y Claudio Aquino por una sobrecarga de rodilla.
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0: Carga Colo Colo, la pelota queda flotando y la recupera Lautaro Pastrán. El pase que viene para Holguín, Holguín tocó. Acá está haciendo el fútbol Tomás Alarcón. El pase que viene buscando arriba para Cristiano Díaz. La pelota la viene el equipo de Colo Colo. Se viene Lautaro Pastrán, tocó para Correa. El pase para Madrid. Madrid jugó para Marchán. La tiene Marchán. Acá está, tiró la diagonal, le pegó abajo. Madrid está dentro de la zona caliente. Carga Colo Colo, se llama de vuelta, le pegó Madrid. Tocaba para Correa. Balón fuera del campo de juego, lo encerraron los de Puerto Montt. La pelotita la va a jugar la escuadra del cacique, el lateral ofensivo.
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0: Aparecía Francisco Marchán, sacaba el centro, recupera Juan Jaime. El pase que venía, quita en medio terreno sin problema. Eric Wimber jugando en la mitad de la cancha. El pase que viene para que apareciera Cristian Díaz. La pelota sobre la izquierda, otra para Eric. Está para hacer el fútbol hacia el arco norte. Carga Colo Colo y ya están 0-0. Tenemos 10 y medio recorrido del primer tiempo.
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0: El cacique y el velero están 0-0. La pelotita la va a jugar Kevin González. Acá está el lateral derecho del equipo de Deportes Puerto Montt. La pelota en medio terreno, picaba sobre la banda derecha. Acá está Vázquez, insistía un hombre que era Fabián Espinosa. La pelotita la recupera Arturo Vidal, la juega atrás para el portero Eduardo Villanueva y este con el pie devuelve hasta la mitad de la cancha, la banda afuera. Balón que no está en el rectángulo de paso. Hay lateral que favorece al equipo salmonero.
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0: Acá está Pancho Calisto, tocando la mitad de la cancha para Juan Jaime, otra para Díaz. Díaz buscaba arriba, neutraliza Arturo Vidal. 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Comienza a construir al Arcán. El pase que viene sobre la banda derecha, acá está Jason Rojas. La juega Rojas, Rojas tocando el balón. El pase que viene, jugó Marchán para Rojas. Rojas otra vez, la tiene Jason. Jason jugó y descargó. El pase que viene para que aparezca de inmediato Arturo Vidal, toca lo ancho sobre el sector izquierdo, la salida de Alonso Alguín, se viene el canterano, toca hasta la mitad de la cancha, otra para Pancho, la tiene Alarcón. Acá está Tomás Alarcón, digo, aparecía Tomás Alarcón, tocaba de primera, pega el grito Gonzalo Cochao, aquí estoy yo, dice, y es el propietario de la pelotita. Se juega Estadio Chino, 9.000 espectadores en Chiquihue.
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2: Sostiene Puerto Montt esa presión, no, nada le resulta cómodo a Colo Colo, ni la pelota larga, ni salir corto. Siempre hay uno o dos de Puerto Montt que le caen sobre la pelota, hace un precis sobre la pelota el equipo local, y eso le es suficiente para mantener a raya Colo Colo.
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0: Hay foul, sí señor, le cometen infracción a Naguil. Cometen infracción al medio terreno. Va a jugar la pelotita la escuadra de Puerto Montt. Tenemos 12.5 recorrido de la etapa inicial del partido. Acá está Ariel Morales. La pelota la domina Morales. Morales toca sobre la banda derecha. Acá está tocando Kevin González. González para Morales. Hostigado arriba. Aparecía el hombre de Colo-Colo. Era Álvaro Madrid. La pelota no está en el rectángulo de Pasto. Hay lateral que favorece al Salmonero.
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0: Se recoge Luciano Vázquez. El pase de Ariel Morales. Balón largo arriba. No hay nadie. Recupera Colo-Colo. En terreno propio por intermedio de Jason Rojas. Acá está Rojas. Comienza a construir el pase que viene para que aparezca de inmediato en medio terreno. En la escuadra de Colo-Colo, Tomás Alarcón. Otra para Arturo Vidal. Vidal juega sobre izquierda para Alonso Holguín. Va a cruzar campo antagónico. Balón sobre un costado. Metía presión un hombre que era Espinosa. Balón que no está en el rectángulo de Pasto. Hay lateral para el cacique en terreno propio.
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0: Acá está tocando Juan Jaime. Balón que viene sobre la izquierda para Reiner Castro. Ahí está, desborda. Exigido contra la raya. Aparecía el venezolano. Balón que no está en el campo de juego. Hay lateral ofensivo que favorece al equipo de Puerto Montt. Va a jugar Francisco Calisto. El saque de costado.
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0: Acá está Tomás Alarcón tocando para Lautaro Pastrán. La salida al equipo de Colo-Colo. Tenemos 14.5 recorrido de la etapa inicial del cotejo. Y están 0-0. Están 0-0. Partido de ida por los cuartos de final de la Copa Chile. Balón que viene de nuevo. Retrocede todo de nuevo. Reinicia Colo-Colo. Acá está Jason Rojas. El pase que viene buscando para que apareciera sobre la banda derecha. Aparecía Marchán. Hay una amarilla. Hay una amarilla, Gómez. ¿Para quién?
3: Para Reiner Castro, el venezolano, en el afán de presionar el conjunto local, va con todo y termina llegando tarde. De hecho, va en contra del juez de este compromiso, que le dice, apuntándolo con el dedo, no me reclames más porque es ajustada la amarilla. En contra de Jason Rojas fue el planchazo de Reiner Castro.
2: Sí, yo diría que tiene suerte que no hay VAR, porque se podría revisar esta jugada, llega muy a destiempo. En esa idea táctica de hacer pressing y sobre la pelota, y llegó un segundo tarde y eso pagó caro Rojas, recibió un golpe durísimo, casi pasamos los 15 minutos, no hay llegadas directas, la más peligrosa de Colo Colo, se desborde de Francisco Marchán, centro atrás, nadie conectó y al otro lado, por ahora nada de Puerto Montt, pero el partido se juega lejos de los arcos.
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0: Carga Colo Colo, acá está Wimber tocando para Lautaro Pastrán, lo viene a buscar Naguil, la pelota la juega otra vez, ahí está para hacer el fútbol Lautaro, el pase que viene sobre izquierda para que aparezca de inmediato Alonso Holguín. Acá está Holguín, gana metros, tocó para Wimber, el pase que venía sobre la banda izquierda, exigido otra vez, aparece Lautaro Pastrán tocando para Holguín, la pelota la viene el equipo de Colo Colo, acá está Tomás Alarcón, la cambia entera, pelota cruzada, balón que viene para Marchán, arriba, golpe de cabeza, neutraliza un hombre que era Francisco Calisto. El pase que viene hasta la mitad de la cancha. Acá está Naguil, comienza a construir. El pase sobre izquierda, se viene Reiner Castro. Un costado de la zona penal, acá está el venezolano. Quiere pasar en base a velocidad, la marca de Jason Rojas. Pincha la pelota roja con lo justo. Ahí está tocando otra vez, se venía Colo Colo. Tocaba Álvaro Madrid en profundidad para Marchán. Neutraliza, insiste el equipo de Puerto Montt. Balón sobre un costado, se pierde fuera del campo de juego, que dice el árbitro Franco Jiménez. Hay lateral que favorece al cacique en terreno propio.
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0: Arturo Vidal sale desde el fondo. El pase que viene para Alonso. Alonso Holguín tocando para Eric. Se viene Wimber, toca para Lautaro Pastrán. Quiere penetrar en la zona caliente. Kevin González en el camino. Acá está Lautaro, tiró la diagonal, se metió al área. Está. ¡Ah! Le pega con derecha. Le pega con derecha. Y Gonzalo Collao estuvo notable para quedarse con la pelotita. Estoy contigo, Gómez. La llegada del cacique.
3: Una buena maniobra individual de Lautaro Pastrán, avanzando por el sector izquierdo, ganándole en ese mano a mano a su marcador y después encara directo a la portería desde la línea del área grande, busca con el borde interno, le llegó a las manos del portero Collao.
4: Todavía lo está retando Correa. Correa esperaba que lo buscara, que combinara al medio, pero bueno, Pastrán dijo, aquí hay un claro, lamentablemente su ejecución no salió bien.
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0: El pase para Correa. Deje el arco y el área Gonzalo Cochao. La manda sobre un costado. La pelotita, la lucha. Francisco Calisto con Panchito Marchán. Hay lateral que favorece al escuadra de Colo Colo. El partido usted lo vive y lo siente por Cooperativa Deportes para todo el planeta. Está el 0-0.
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0: Acá está tocando el balón el equipo de Colo Colo. Arturo Vidal juega en la mitad de la cancha. Balón que viene para Cristian Díaz. Toca Díaz. Díaz juega sobre izquierda. Otra para Eric. Acá está Wimber tocando para Alonso. La tiene Holguín. Holguín juega para el eje central. Dominó por dentro. Acá está Tomás Alarcón. El pase que venía se recoge. Javier Correa toca sobre la banda derecha. Acá está Marchán. Se viene Marchán. Tocaba para que apareciera Jason Rojas. Insistía en la mitad de la cancha. Acá está Cristian Díaz. Lucha por Fía Díaz. Foul. Foul de Cristian Díaz. Comete infracción Eric Wimber. Aparecía Eric. Comete infracción y hay tiro libre. Foul GTX.
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2: Sí, la jugada esa individual de Pastrán ya se repite partido tras partido. Cuando tiene una pequeña opción, él va derecho, acelera, trata de buscar su mejor perfil y busca el remate al arco. Ha buscado mucho en los partidos anteriores, no ha tenido suerte, esta vez acertó, no le dio muy de lleno, por eso le llegó a las manos de Collado.
4: Saludo a todos los amigos de Cooperativa que nos siguen y nos acompañan ahí en Cooperativa FM, nuestro canal en YouTube. Fabián Salas dice, vamos Colo Colo. Rodrigo Acosta quiere que gane Puerto Montt, salve al fútbol Puerto Montt, dice Rodrigo Acosta. Saludos al equipo de Cooperativa de Javier Gómez, aguante para Puerto Montt y los creyentes que recen para la Roja a la noche.
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0: Cargaba Colo Colo. Hay tiro de esquina, corre el tiro de Rincón número
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0: Sube Arturo Vidal para el cabezazo. Los actores están, la acción ya viene. La pelotita la va a jugar la escuadra de Colo Colo. Aparece Tomás Alarcón en el cuarto de círculo. Aparece Tomás Alarcón en el cuarto de círculo. Desde el sector nororiente le va a pegar, está Marchán, pasó Marchán, le pegó Alarcón. El centro que viene atrás, aparecía Cristian Díaz, soltó la derecha y el portero Collao se queda con la pelotita. Jugaba en ataque Colo Colo, el pase largo arriba buscando Luciano Vázquez, antes sin problemas Eduardo Villanueva. Acá está el portero del Cacique, juega sobre el centro izquierdo, la salida al equipo del Cacique.
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2: Sí, el córner, jugada preparada, llega de frente Wimber, no le da bien, era una buena chance, no tenía marca en el círculo central del área, se apuró, no está acostumbrado a llegar a la red, por eso también su deficiencia, las especialidades van. Y aquí arranca Colo Colo.
0: Arranca Colo Colo, Javier Correa, un costado de la zona penal, espera para atrás en el área. La marca pegajosa de Nicolás Mancilla, balón al tiro de esquina, corre el tiro de Rincón número
1: 3. 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
0: Tiro de esquina que favorece al Cacique, que favorece a Colo Colo. Y está en 0-0. Va a jugar de nuevo Tomás Alarcón. Al lado aparece Pancho Marchán. Me da la impresión. Tenemos 21 y medio recorrido. Le va a pegar con zurda Marchán. El centro va a ser cerrado. Sube para el cabezazo. Arriba aparece Jason Rojas y Arturo Vidal, el portero Gonzalo Cochao se queda con la pelotita. No le cometió una infracción, Gómez, ¿no?
3: Sí, lo tocaron abajo, fue sí. Eric Wimber, así que atenazó ese balón y después quedó tendido dentro del área chica y está el árbitro diciéndole también que se ponga de pie.
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0: Va a jugar Collao desde el fondo. Tenemos 22 y medio, 22 nomás, 22 recorrido. El etapa inicial del cotejo y están 0-0, están 0-0. Acá aparecía Danilo Díaz, quería tocar para Jaime. Jaime jugó el pase que venía sobre la izquierda, neutraliza Colo Colo. La salida, acá está para hacer el fútbol otra vez. Se viene con todo, carga Álvaro Madrid. El pase sobre la banda derecha para Marchán, un costado de la zona penal. Se viene Marchán, encaró, se para, se frena, juega atrás todo. Indice Colo Colo, el centro. Aparecía arriba con golpe de cabeza Álvaro Madrid y la pelota ancha, ancha, ancha, ancha. Y la buena intentona del cacique Gómez.
3: Una buena posibilidad con juego aéreo, centro desde la derecha y aparece destapado, libre de marca Madrid. La peinó, no le dio con fuerza, la desperdició Colo Colo.
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2: Madrid, que hoy tiene más libertad en su función táctica, está permanentemente pisando el área contraria. Ya lo hemos visto rondando aquí. Tuvo una ocasión que se le pudo haber dado, pero la cancha está muy rápida. La presión de Puerto Montt hace que todo tenga que ser a alta velocidad. Y bueno, hay que tener técnica máxima. Pero Madrid ronda el área de Colo Colo, está siempre pisando, llegando en cada uno de los ataques.
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0: Picaba arriba Nayil, la pelota la domina el portero Eduardo Villanueva. Tenemos 23 recorridos. El etapa inicial del cotejo y están 0-0 por los cuartos de final, partido de ida. Se juega en el Chinquihue, Colo Colo y el Velero. Acá está tocando la pelotita Arturo Vidal. Balón que viene para que aparezca de inmediato Cristian Díaz. Juega por el eje central, lo mira por dentro, se viene con todo el canterano. Encaró nomás, tocó. El pase que viene sobre la banda derecha para Marchán. Va a tirar la diagonal, se viene Marchán, punta del área. El pase sobre la banda derecha, el centro de Jason Rojas. La pelota a la zona caliente, la alcanza a rescatar Mancilla con golpe de cabeza. La pelota la rescata, acá está el número 21 Fabián Espinosa, tocando atrás, todo de nuevo, reinicia Jaime. Jaime toca para Espinosa, la pelota en la mitad de la cancha, no la puede tener el equipo de Puerto Montt. Arriba Luciano Vázquez, está en la mitad de la cancha Arturo Vidal, está en la luna llena, levanta la vista hacia el arco norte, carga Colo Colo y están 0-0, balón que viene sobre la izquierda. Acá está Tomás Alarcón, tocando para Eric, la tiene Bimber, Bimber juega otra vez para Alarcón. Alarcón tocando para Alonso Alguín en terreno propio.
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0: Carga Colo Colo, se viene Madrid, tocó para Pancho Marchán, punta del área, va a tirar la diagonal, toca Radio Suelo, otra para Cristian Díaz, la domina Díaz, Díaz tocó el pase que viene para que aparezca de inmediato, le va a pegar, le pegó con derecha, le pega con derecha Tomás Alarcón, la pelota por sobre el travesaño, intentó desde afuera del área Colo Colo Gómez.
3: Sí, queda cabizbajo, pidiendo algo de excusas a sus compañeros porque avanzó con el balón dominado y apuntó, disparó fuerte con el empeine, le dio por encima del travesaño.
4: Pero la necesidad de Alarcón de patear tiene que ver con un Colo Colo al que le cuesta la otra forma, el que trabaja, moviliza la pelota para generar una jugada desde las esquinas, pero donde no está claro, Toño, no tiene una última puntada, sí, que sea precisa.
2: Sí, no llegan pases con ventaja, no llega alguna habilitación para Correa también para que busque su jugada. Y Alarcón me parece que toma una buena decisión, cuando ya la pelota había recorrido un par de pases, vino hacia atrás, se acomodó, él tiene buen remate, pero se le fue arriba un metro por el travesaño. Pero es una fórmula, si no puedes entrar con juego asociado, la media distancia es bienvenida, también el juego aéreo es bienvenido. Ahora tiene buenos cabeceadores como zagueros centrales, por todos jugadores muy altos.
1: 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Está relatando el crack Ernesto Díaz Correa.
0: Acá está tocando la pelotita la escuadra de Colo Colo. El pase que viene. Acá está tocando Alarcón. Exigido Álvaro Madrid contra la racha. La pelota la dominaba Madrid. El pase atrás. Todo de nuevo reinicia el cacique. Acá está Arturo Vidal en el círculo central. La luna llena tocando la pelotita en la mitad de la cancha. Balón que viene para Tomás. Se viene Alarcón. Toca para Eric. La pelota la dominó. Acá está Bimber. Bimber jugando la pelotita. El pase que viene para que aparezca de inmediato Holguín. Holguín tocó, pase filtrado, balón que viene para Lautaro Pastrano, otra para Bimber, juega por el sector izquierdo Colo Colo, balón que venía para que apareciera Álvaro Madrid, tocó, en definitiva era Alarcón, Alarcón jugó para Pastrán, el pase para Bimber, el mano a mano con Ariel Morales, la pelotita se va sobre la última línea, y tiro de arco, saque de meta que favorece al Velero.
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4: Hay un tipo de jugador que desaprovecha oportunidades, que es el que cuando tú encuentras un pase entre líneas y te ponen de frente al arco a correr y que no es capaz de terminar la jugada, de ir para adentro, el que tiene la opción de plantear un duelo, de intentar ganarlo, pero que siempre da una vuelta más y vuelve atrás.
2: Sí, ese, aquí una jugada clara donde Pastrana recibe con, en el espacio justo
4: de Holguín.
2: De Holguín, buen pase de Holguín. Tenía metros para ir a buscar encarar. Me llamó la atención que Pastrana girara, enganchara y frenara su ataque. Él generalmente acelera, agacha la cabeza y busca el remate. Esta era una buena oportunidad en un partido cerrado como este, donde Puerto Montt te corre todo, te corre, te presiona, no, es incómodo el partido para Colo Colo, le cuesta mucho armar una jugada asociada, ha tenido un par de aproximaciones, pero nada muy directo por ahora el equipo del Tano Ortiz.
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0: Carga Puerto Montt, gana, sin problema Jason Rojas, la juega atrás para Eduardo Villanueva, tenemos 27 y medio recorrido de la etapa inicial del cotejo y están 0-0 las salidas de Arturo Vidal. El pase que viene en diagonal, balón que viene para Eric Wimber, hostigado arriba por Kevin González, otra en la mitad de la cancha para Tomás Alarcón, tocó y descargó, balón que viene para Álvaro Madrid, Sabino el ex Everton, balón que viene sobre el sector izquierdo, acá está tocando Lautaro Pastrán, jugó para Tomás Alarcón, toca lo ancho para Arturo Vidal, la tiene el rey, 5 metros campo adversario, el pase que venía para Javier Correa, neutraliza y la gana Jaime, tocando para Danilo Díaz, balón en medio terreno, otra sobre la banda derecha para Kevin González, picaba Luciano Vázquez, picaba arriba nomás, señoras y señores, la pelota la va a jugar el cuadro de Puerto Montt, foul GTX.
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3: Espinosa es el que pisa el balón ahí en la mitad de la cancha y después de la pisadita lo agarra por la espalda, también por el tórax, Pastrán, le marcaron la falta.
2: Le gusta eso a Espinosa, tiene buena técnica, giro rat, amaga, tiene sus cosas Espinosa.
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0: Carga Puerto Montt, la pelota que venía al área, buscando a Vázquez. Arriba, aparecía Barcón, se complica, la juega sobre el sector izquierdo. La salida es de Wimber, mete presión Reiner Castro. Balón fuera del campo de juego, balón fuera del campo de juego. La pelotita la va a jugar la escuadra de Colo Colo.
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0: Está para hacer el fútbol la escuadra de Puerto Montt. Balón que viene sobre la banda derecha. Arriba aparece Danilo Díaz con golpe de cabeza. Tocaba sobre la banda para que apareciera Fabián Espinosa. Neutraliza Colo Colo. Acá está Arturo Vidal. El trazo largo. Trazo largo del cacique. Balón que viene sobre la banda derecha. Se recoge Marchán. Tocando para Jason Rojas. La salida al equipo de Colo Colo. Tocando de inmediato para Cristian Díaz. Díaz tocó para que aparezca de inmediato. Tocan los canteranos. Se viene con todo. Tocó Díaz. El pase que viene para Francisco Marchán. Marchán juega en la mitad de la cancha. El pase que viene para Tomás Alarcón. Toca sobre izquierda, acá está tocando Holguín. Holguín quería tocar de primera, balón que venía de Wimber, jugó para Lautaro Pastrán, arriba se viene con todo, carga Pastrán, un costado de la zona penal, la marca de González, último metro de la cancha, el centro atrás, muy pasado, señora, le da muy fuerte, no llega nadie de Colo Colo, balón que se pierde sobre un costado, hay lateral para Puerto Montt en terreno propio.
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0: Acá está Francisco Calisto para hacer el fútbol. El pase que viene sobre el sector izquierdo. Buscaba Reiner Castro. Insiste un costado del campo de juego. Exigido contra la raya en terreno propio. Hacia el arco sur. Carga la escuadra de Puerto Montt. Llega hasta la mitad de la cancha y resuelve todo Colo Colo. Se diluye todo en Puerto Montt hasta la mitad de la cancha. Acá está tocando Wimber. Tocando para que aparezca Alonso Holguín. Holguín juega a lo ancho para Arturo Vidal. Toca el canterano para el grande Vidal. Balón que viene otra vez de Vidal para Holguín. Insiste Holguín, la juega sobre un costado. Balón fuera del campo de juego. Hay lateral para el equipo de Puerto Montt.
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2: Sí, no cambia el trámite del partido. A ver, aquí va Colo Colo.
0: Va Colo Colo, acá está Álvaro Madrid. Se para Madrid, se frena Madrid. Tocando el balón, balón que viene sobre izquierda. Acá está el pase que viene para Eric Wimber. Exigido contra la raya, hostigado por Kevin González. Retrocede todo de nuevo. Acá está tocando otra vez Holguín. Holguín toca para Alarcón. La pelota la dominó, Alarcón la jugó. Balón que venía para Javier Correa. Se cruza Ariel Morales, el argentino. La pelota queda rebotando le llega Correa, se va a meter al área, gana Kevin González, pelota hasta la mitad de la cancha, arriba, golpe de cabeza, era de Luciano Vázquez, el balón que viene sobre el costado, otra vez Luciano, acá está Vázquez, la marca del hombre de Colo Colo, que era Holguín, le cometen infracción, Piti marca el árbitro del partido, Franco Jiménez, tiro libre para el velero.
2: Sí, pasada la media hora, yo por lo menos vuelvo al déficit anual de Colo Colo, que es un volante o dos volantes que tengan la capacidad de generar ese pase con ventaja, esa jugada hacia adelante y no hacia atrás. Lo recién lo hablábamos, si hay un metro donde hay un control y muchos jugadores en vez de avanzar giran, y ya cuando tú giras pasaron cuatro rivales y ya te cerraron los espacios. En eso está el partido, Colo Colo que pelea esa intensidad de Puerto Montt, controla mayoritariamente la pelota, pero no aparece alguien que te genere una jugada, alguien, una asociación o alguien que se juegue el uno contra uno ganando algún duelo individual. No ha encontrado eso. Yo te diría que es lo que viene viviendo durante toda la temporada. Es otro reflejo, con lo muy intenso, muy competitivo, pero que le cuesta un mundo generar una jugada.
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0: Tenemos 33 minutos recorrido de la etapa inicial del cotejo. Se juega en el Chinquiwi. Lo vivimos por Cooperativa Deportes, señoras y señores. Hay lateral que favorece a la escuadra de Puerto Montt.
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0: Sí, es verdad, dije Chinquiwi. Es Chinquiwi. Sí. Ahí está tocando la pelota el equipo de Puerto Montt. Juega Nicolás Mancilla tocando para Morales. La pelota la domina. Acá está Morales. Se para, se frena. El pase más allá del mitad de la cancha. Se recoge Luciano Vázquez. Acá está Vázquez. Se para Luciano Vázquez. Quería tocar sobre la onda derecha. No llegaba Kevin González. Neutraliza el equipo de Colo Colo. Se recoge Javier. Acá está Correa. Acá está el Cordobés. Juega por el eje central. Domina por dentro. Mira para todos lados. El pase que viene para Jason Rojas. Acá está Rojas. Lo mira Vidal. Tocando otra vez para Tomás Alarcón. La marca pegajosa era del jugador Juan Jaime, insiste otra vez, carga Colo Colo, se quería meter al área, Tomás Alarcón neutraliza en el fondo, sin problemas el equipo de Puerto Montt. La salida de Gonzalo Cochao, acá está, juega hasta la mitad de la cancha, pierde otra vez Puerto Montt en la mitad, gana un hombre que era Jason Rojas, balón que viene sobre la banda derecha, está para hacer el fútbol Madrid, tocó otra para Pancho Marchán tocó sobre un costado, carga el equipo de Colo Colo, balón sobre la última línea, lateral nomás, hay saque lateral ofensivo para el cacique.
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2: Puro fair play, ¿eh? Los de Colo Colo se lo dan a Puerto Montt, los de Puerto Montt se la devuelven, y en eso están. Se terminaron los Odesuros, ¿no? Si no, podrían todos a correr. Qué manera de correr, ¿eh? Qué poco juegan, sí.
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0: Acá está, se recoge Luciano Vázquez. Quería tocar sobre la banda derecha. Picaba Fabián Espinosa. Insisto otra vez, Colo-Colo se viene marchando. Desbordó, buscó por dentro. Quería penetrar. Le cerró en el camino Francisco Calisto. La manda sobre el costado. Le queda de nuevo. Acá está tocando el balón. Carga Colo-Colo. Balón adentro. Adelantado Correa. Adelantado aparecía el cordobés Javier Correa. Va a jugar la escuadra de Puerto Montt en terreno propio.
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4: Se supone que de este aprieto te sacan dos cosas, digamos, una jugada asociada, una pared, que alguien en un 1-2 te deje en posición de remate, y lo otro es una maniobra personal. En el último tiempo se ha ido consolidando como Leandro Hernández, el gran depositario de ese talento individual. No hay, cuando no está él, no hay un jugador de esa característica.
2: No
4: es Pastrán, no le alcanza a Pastrán. No sé si tú ves otro, Toño.
2: No, a veces Panchito Marchán por derecha, pero ya todos le conocen el enganche de la zurda hacia adentro.
4: No, pero además no tiene la misma velocidad.
2: Y se anticipa. Marchán tiene que cambiar, hace el enganche para adentro y después tiene que ir otro por fuera, pero no se tiene fe con la derecha. Ahí aparece
0: Vidal. Acá está Marchán, punta del área, tocó para Correa, tiró la diagonal, le pegó abajo. Le pega con zurda abajo, Correa en el límite de la del área y el portero Gonzalo Collao se queda con la pelotita. Gómez.
3: Sí, se desespera Arturo Vidal, toma el balón en la mitad de la cancha, se lo lleva Correa, que desde fuera del área también deseoso de poder probar a la portería, le pega fuerte abajo con la zurda a las manos de Collao.
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0: Caído Lautaro Pastrán, le cometen infracción, hay tiro libre, foul Kentucky.
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0: El mano a mano con Kevin González, le comete infracción, el lateral derecho del equipo de Deportes Puerto Montt. Tenemos 37 minutos recorrido, los actores están, la acción ya viene, atención, oído país, aroma de gol, huele a peligro, está Tomás Alarcón para pegarle a la bola, arriba en el área, aparece en la zona caliente Arturo Vidal, con zurda está Marchán, con derecha está Tomás Alarcón, dos en barrera, hacia el arco sur carga la escuadra de hacia el arco norte carga la escuadra de Colo Colo, el centro, a las manos del portero Gonzalo Collao, y este se apresta a devolver,
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0: El partido lo vivimos con la alegría de siempre, papá, y está el 0-0, cuarto de final, ida, se juega en el Chinquihue, la pelota la juega sobre el sector izquierdo, acá está tocando un hombre que era Reiner Castro, el pase que viene para que aparezca Juan Jaime tocó, balón atrás, todo de nuevo, acá está Ariel Morales, la pelota la domina, la tiene Morales, se para, se frena, quiere tocar sobre la banda derecha, balón que viene para Kevin González, aún no cruza campo antagónico, hacia el arco norte carga, hacia el arco sur carga la escuadra de Puerto Montt, el pase que viene, acá está González, tocando para Ariel Morales, se viene Morales, rompe línea, 5 metros campo adversario, toca sobre la banda derecha, la marca pegajosa de un hombre que era Pimber, balón que no está en el rectángulo de pasto, hay lateral para el velero.
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0: Somos Cooperativa Deportes y están 0-0, tenemos 38 recorridos por la Copa Chile, la pelota la domina el equipo de Colo Colo en la mitad de la cancha, ahí está, tocando Holguín, el pase que viene para Arturo Vidal, comienza a construir, gesta carga, intenta avance, el pase que viene para Panchito Marchán, 5 metros campo adversario, acá está Marchán, Marchán tocó para Jason Rojas, la tiene Rojas, Rojas tocando la pelotita para Díaz, acá está Cristian Díaz, Cristian Díaz que levanta la vista, toca para Arturo Vidal, acá está Vidal, a uno cruza campo antagónico, juega lo ancho sobre la izquierda, para Alonso Holguín, acá está Holguín, jugó, tocó para Bimber, el pase que viene para Lautaro Pastrán, un costado de la zona penal, que sí, que no, se vive mal, Lautaro tocó para Bimber, el centro atrás, Correa que no llega, Correa que no llega, infracción de Álvaro Madrid, infracción de Álvaro Madrid, la pelotita la va a jugar la escuadra de Puerto Montt, estoy contigo, Gómez.
3: Sí, quiere arrebatar el balón dentro del área Álvaro Madrid y termina dando un empujón por la espalda en la jugada anterior, otra llegada peligrosa asociada por el sector izquierdo, pasó Bimber al ataque, le abrió la opción a Correa que tuvo a su marcador encima, llegó Colo Colo con mucho toque y juego asociado.
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2: Sí, un buen movimiento por izquierda, el 1-2, Pastrán Bimber, pero la jugada termina en nada, no termina nadie rematando. Probablemente Bimber debió haber él seguido una o dos zancadas más y ver si buscaba el remate o ver si había otra opción. Se juega muy rápido y la alta velocidad los hace ver a todos con mucho menor precisión. Ahí está el punto. La elite mundial juega a alta velocidad, pero con precisión. Ahí es donde se marcan las diferencias de niveles. Acá se corre mucho, o sea, rápido. Puerto Montt obliga a hacer un partido muy, muy rápido y por eso hay muchas imperfecciones. Nadie puede quejarse de la cancha. La cancha está planita, es sintética, por lo tanto, no hay pasto, no hay desniveles.
1: 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Está relatando el gran Ernesto Díaz Correa.
0: Acá estamos, Solar, y están 0-0. Tenemos 40 minutos recorrido del top inicial del partido. La pelotita la juega el equipo de Colo Colo. Acá está Arturo Vidal, se recoge Álvaro Madrid, toca sobre la banda derecha para Jenson Rojas. El pase para Díaz, tocó y descargó. Balón que viene para que aparezca arriba Javier Correa. Ahí está, neutraliza. Hay un hombre contuso en el equipo de Puerto Montt. En el velero hay una amarilla para
3: para Javier Correa, el centro delantero de Colo Colo, que hace rato venía entrevenado en algunos reclamos con los árbitros, con el primer juez asistente Alejandro Molina, hace un rato después de una posición de adelanto, y ahora va fuerte, le pone la cartulina amarilla y Franco Jiménez no lo quiere escuchar, reclama y reclama el cordobés, lo mira bastante desafiante, ya el duelo está hablando, sigue en el diálogo Correa, de hecho llega el capitán de Puerto Montt, que es Luciano Vázquez, y le pone la mano en el pecho, saca Correa como diciéndole ya estamos. ¿Qué fue lo de Correa? Un agarrón con fuerza en contra de su rival.
4: Casi le sacó el cuello.
2: Sí, a ver, le agarró el cuello sin pelota de por medio, la pelota ya se había ido y bueno, Franco Jiménez le muestra, estaba detrás de la jugada, bien ubicado el árbitro, digamos, no dudó, fue amarilla.
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3: Tiene un golpe en el rostro también el futbolista. Nosotros lo veíamos desde atrás, pero claro, cuando le arrebata, cuando lo toma, también lo golpea en el rostro. O sea, le cruza el brazo izquierdo.
4: Le dio un empujón antes el jugador de Puerto Montt. Ya venía muy tostado por el partido, creo. Sí, con el árbitro también.
2: Y un empujón. Y el de Puerto Montt lo empuja un poco, pero digamos. Pero la reacción de Correa.
4: Lo empuja.
2: Te digo, si hubiera VAR, puede haber estado en la cornisa Correa, pero bueno.
4: Lo que pasa es que el empujón del jugador de Puerto Montt, que no es que lo empuje un poco, lo empuja.
2: Sí, sí,
4: pero lo empuja con las dos manos en la espalda y eso
2: claro,
4: es
2: no,
4: apenas
2: no,
4: tiro libre.
2: No va al rostro, no va al
4: otro. El otro va arriba. Va arriba. Correa reacciona mal. Va arriba y por eso la amarilla.
3: Hay sangre en la nariz de Jaime. Ahí le explica a Correa que lo quería tomar desde atrás, que no había intención, pero lo concreto es que terminó con algodón ahí en su nariz.
4: Sí, lo sigues amarreando para explicarle ahora. Muy bien.
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0: Se reanuda el partido en tiro libre para el velero. Acá está Nicolás Mancilla. El pase largo, buscaba arriba para que apareciera Reiner Castro. Balón que se pierde fuera del campo de juego. Hay lateral que favorece al cacique en terreno propio. 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Y está el 0-0.
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0: Cargaba Colo Colo. Gana Kevin González. El mano a mano con Eric Bimber, insiste González, ganaba el medio terreno Holguín, insiste en la mitad de la cancha, acá está tocando la pelotita Álvaro Madrid, quería luchar Madrid, comete infracción Álvaro Madrid contra Juan Jaime, hay tiro libre, foul GTX, tiro libre para el equipo albiverde.
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0: Hay tiro libre para los hijos del temporal. Tenemos 43 y medio recorrido. ¡Toño Prieto!
2: Claro, yo te iba a decir, como el partido no está muy bueno, el velero, los hijos del temporal, los salmoneros.
0: Apodo que ha tenido
2: Puerto Montt.
0: El chanchito Lorenzo. Ahí está el
2: pase. ¿Amigo suyo?
0: Ahí está tocando Colo Colo. Cae un hombre en el piso. Sí. Ahí está para sacar Colo Colo por intermedio de Timber. Se recoge Javier Correa. Insistía otra vez. Balón que venía para Lautaro Pastrán. Tocando Pastrán. Metía presión sobre la banda derecha. Un hombre que era Morales. Balón que metió en el rectángulo de Pato. Y lateral para Colo Colo.
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0: 44 y medio recorrido de la etapa inicial del Cotepu. Faula ahí, Gómez, ¿o no?
3: Reclamaban una infracción por el sector derecho del ataque de Puerto Montt, una eventual infracción de Lautaro Pastrán. Hubo reiteración y la verdad es que se dejó caer el hombre de Puerto Montt.
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3: 3 minutos más.
0: Carga Francisco Marchán. La pelota la domina el equipo de Colo Colo. Ahí está jugando Cristian Díaz. El pase que viene para Arturo Vidal. Vidal juega a lo ancho. El pase que viene sobre el sector izquierdo para Alonso Holguín. Va a romper línea. Ahí está en campo antagónico. Balón que viene sobre la izquierda para Bimber. Se para, se frena, exigiendo contra la raya Bimber. Tocando la pelotita para Holguín. Todo de nuevo. Reinicia el cancillo. Así que el pase que viene para Arturo Vidal. Acá está en la luna llena. Juega sobre la banda derecha para Jason Rojas. La bobina roja. Rojas tocó. Se viene con todo. Carga Cristian Díaz. Acá está. Se viene el 42 tocando sobre la banda derecha. Otra para que aparezca de inmediato Marchán. Le va a pegar con zurda. ¡Ah! Pelota al área arriba. Ariel Morales con golpe de cabeza. La banda sobre el costado. Insiste Marchán. que sí, que no, desborda, se viene con todo, por dentro, por fuera, desbordó, buscó por fuera, se metía al área, aparece Correa, gana de nuevo Ariel Morales, balón que no está en el rectángulo de paso, ahí lateral, el mano a mano de Correa con Mancilla, ganó el equipo, ganó el hombre de Colo Colo, insiste otra vez, se metió al área, aparecía Álvaro Madrid dentro de la zona caliente, la apuró un hombre que era el número 6, Tomás Alarcón, de cabeza, balón sobre la última línea, fondo nomás, va a jugar, tiro de arco, saque de meta para el velero.
2: ¿Qué podemos decir? Se mantiene todo el partido. Te cuento que fue una gira por Singapur con Puerto Montt en 1999, te tengo que contar algo, porque el partido no hay mucho que contar.
0: Por Radio Cooperativa,
2: hice una cobertura, sí. Jugaron contra el Toluca, que era el campeón mexicano. En esa época les decían los salmoneros. Lo usaron para introducir en el mercado asiático los productos de la región. Muy buena fue la idea. Ahí va los salmoneros.
0: Carga el velero, el centro que viene. Pelota sobre la última línea. Tiro de esquina, corre, tiro de rincón número
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0: Aparecía Reiner Castro, sacaba el centro, se cruza Jason Rojas, tiro de esquina, corner, tiro de rincón, está para hacer el fútbol la escuadra de Puerto Montt. Sube Ariel Morales, sube Nicolás Mancilla para el cabezazo, le pegó el centro al área, arriba Javier Correa con golpe de cabeza, quien complementa Cristian Díaz, la pelota en medio terreno, insiste otra vez el velero, balón que viene sobre la banda derecha para Kevin González, se mete al área de cabeza, aparecía nomás Juan Jaime, el número 22, balón sobre la última línea, tiro de arco, saque de meta para el cacique.
1: 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Es el equipo Cooperativa Deportes.
0: Vestido Reguleque.
2: En esa gira jugaba el camión de... No, jugaba Billy Grón, jugaba el volante que después llegó a Colo Colo. Jugaba el zaguero central, ¿cómo se llama el camión?
0: El camión Vallejo. No, delantero.
2: Zaguero central, que de ahí se fue al Toluca, lo vieron jugar en el Toluca en el partido...
4: Camión López,
2: exactamente. López. Jugaba ahí Domingo Arevalo, un 9 paraguayo. Buenísimo.
4: A ver, Emilio Mancilla, el DT, lo escuchamos.
5: Tapando la salida de los laterales volantes, como lo habíamos planificado, y bueno, hasta el momento está todo bien.
4: ¿Está la chance de que entren los habituales titulares en el segundo tiempo?
5: Sí, vamos a darle un par de minutos y vamos a ver ahora, ¿ya?
4: Emilio Mancilla, el técnico.
2: Ahí está, Emilio Mancilla, el entrenador de Puerto Montt, consultado respecto de posibles cambios. Recordemos que hay varios titulares, entre comillas, que están fuera, así que podría mover la banca el equipo de Puerto Montt. Final del primer tiempo, Rodrigo Gómez, algo reclamaba Vidal sobre el final del encuentro, ¿no?
3: Sí, hubo ahí algún cruce con el juez del compromiso, Franco Jiménez, se veía bastante enojado Arturo Vidal con esta presentación del primer tiempo, al menos se fueron todos con el rostro bien serio, lo mismo que los locales que ya se fueron rapidito a la banca. Colo Colo hoy en su relevo tiene a Maureira, a Bruno Torres, a Matías Orellana, un lateral derecho que podría hacer su debut en caso de ingresar, Matías Fernández, Sebastián Vega, Gedeón Díaz, Marcos Volados, Gerald Astudillo y Maximiliano Romero. Del lado de Puerto Montt está Emilio Azcuy, José Cárdenas, Kevin Egaña, Jason Flores, Byron Nieto, Alexis Sabela, el argentino, Gabriel Castillo, Seba Pérez y Cristóbal Nanín, las alternativas del conjunto local.
4: ¿Qué dice el Toño Prieto de este primer tiempo?
2: Si miramos las bancas, en el lado de Puerto Montt hay varios, sobre todo delanteros y volantes de creación que están entre los suplentes. Ya lo dijo el entrenador. Habrá que hacer algunos cambios para que se arregle esto. Bueno, que se arregle esto es intento de llegar. Sí, se da una característica. Colo Colo suele sostener la pelota mayoritariamente, pero no genera juego en ataque, no genera diferencias entre los mediocampistas. Madrid ordenado, que va y viene, pisa el área contraria, siempre está cerca a ver si llega alguna opción para rematar o algún rebote. Pancho Marchand jugando a pierna cambiada por la derecha. Todos saben, el estadio entero sabe que controla Marchand y engancha. Todos saben, entonces el lateral... Cuando Marchand va a controlar, ya le anticipa y se le planta derecho y le cierra el espacio. Y Marchand no se tiene confianza o no ha mejorado su pierna derecha. Ok, me cierran, me engancha hacia adentro, me juego, agacho la cabeza y acelero por fuera y tiro algún centro. No lo hace. Pastrana al otro lado, trata de jugar todo rápido, pero no tiene precisión. Un Colo-Colo de nuevo. Encontramos un Colo-Colo que intenta todo, pero no encuentra nada, ¿no? No encuentra encontrar contra Puerto Montt, un equipo de la primera vez que juega con muchos suplentes, muy aplicado a Puerto Montt, rápidos, precisos para hacer un pressing sobre la pelota, no cometen errores, no cometen muchas faltas, y eso es suficiente para complicarse la Colo-Colo.
4: Comentario del Toño Prieto para este primer tiempo. Recordemos que Colo-Colo también, producto de citación, tiene hartos ausentes. Se habla de 12 jugadores que Colo-Colo pierde por las citaciones a las distintas selecciones nacionales. Y por ende disimula también esas ausencias el equipo de Ortiz. ¿Cuánto lo logra? Poco por ahora. Es un discreto primer tiempo el que termina. Los equipos en Camarines Solar.
1: Así es, Pato Muñoz. Fueron los primeros 45 minutos, pero usted no se mueva de la sintonía de Cooperativa Deportes, porque ya regresamos con el segundo tiempo y el vibrante relato del crack, el gran Ernesto Díaz Correa. 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
6: 16 grados. 16 grados en Santiago. 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
7: Porque encontraron explosivos bajo un puente en la macrozona sur. Christopher Espinosa, te escuchamos. Buenas tardes.
8: Hola, muy buenas tardes. El GOPE de Carabineros realizó un operativo para determinar la procedencia del hallazgo de más de 52 emulsiones explosivas ubicadas bajo el puente Collanco, esto es a la altura del kilómetro 5 de la actual ruta de Nahuel Buta, que conecta a Los Ángeles con Angol. Este hecho fue advertido al Ministerio Público y se estableció que son de fabricación de ENAEX. Por lo tanto, se debe aclarar cómo cómo llegaron a la base de un puente. Detalles entrega el mayor Luciano Lagos, comisario de la primera comisaría de Los Ángeles.
9: Durante esta jornada, Carabineros concurrió hasta el sector Puente Coyanco, en la ruta K-180 de Los Ángeles, tras hallazgo de material presuntamente explosivo en la ribera del estero. Personal GOPE especializado estableció que se trataba de 52 emulsiones explosivas fabricadas por la empresa ENAEX y vencidas desde diciembre del 2023, las que fueron levantadas bajo cadena custodia para su posterior destrucción. Asimismo, personal de la Autoridad Fiscalizadora 063 Los Ángeles se encuentra realizando diligencias destinadas a establecer la trazabilidad y procedencia de este material, mientras que el Ministerio Público instruyó la concurrencia de personal especializado de la PDI.
8: El trabajo sigue adelante para determinar la cadena que llevaría a quién depositó emulsiones explosivas en la base de un puente y hoy fueron informadas como un hallazgo levantado por la policía.
7: Y en noticias internacionales les contamos que el Tribunal Supremo de los Estados Unidos autoriza este martes a la administración del presidente Donald Trump a reactivar temporalmente su política para enviar a algunos deportados a terceros países y anuncia que escuchará también los argumentos del caso en diciembre. La decisión del Tribunal Supremo deja entonces en suspenso los fallos de tribunales inferiores que exigían informar a los migrantes sobre el país al que serían enviados y darles también la posibilidad de impugnar su traslado antes de la expulsión, una medida que la administración de Donald Trump justifica como necesaria para deportar a personas con antecedentes penales. Cerramos así nuestra síntesis. 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
6: Cooperativa, 6:57 minutos. 6:57 minutos.
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4: Es martes 29 de septiembre, se está jugando la ida de los cuartos de final de Copa Chile ahí en el Estadio Bicentenario Chinquihue en Puerto Montt. Están empatando 0-0 Deportes Puerto Montt y Colo-Colo a falta del segundo tiempo. ¿Cuándo van a jugar la vuelta? La próxima semana es el día 6 de octubre a las 20:30 horas en el Estadio Monumental. Ahí va a recibir Colo-Colo a Puerto Montt. Eso con esta llave y cómo se va a resolver. Y más tarde, saliendo del tema de la Copa Chile, va a jugar La Roja. Va a jugar nuestra selección ante Estados Unidos. El segundo de tres partidos en la serie de amistosos, aprovechando la fecha FIFA y conectando en Norteamérica con los tres rivales que tuvieron todos Copa del Mundo. Y que viéndolo jugar, uno entiende, están todos hoy, 30 horas en el Estadio Monumental, ahí va a recibir Colo-Colo a Puerto Montt. Eso con esta llave y cómo se va a resolver. Y más tarde, saliendo del tema de la Copa Chile, va a jugar La Roja, va a jugar nuestra selección ante Estados Unidos, el segundo de tres partidos en la serie de amistosos, aprovechando la fecha FIFA.

0: envergadura física, puede más que Chile, y quedó demostrado en el rato que jugaron 11 contra 11 en Toronto el pasado sábado. Hoy otro examen ante Estados Unidos, en el que se espera ver esa mejoría, ver ese rendimiento. Esperemos que nadie se haga expulsar, Toño Prieto. Esperemos que haya conducta, sí, y que haya disciplina para encarar el partido.
1: Eso es una faceta muy importante a estas alturas de esta selección chilena, que le cuesta mucho todo, y si estás con uno menos y con dos menos, ni te digo lo que te cuesta. En esta gira, la selección va, para mi gusto, va jugando con los rivales de menor a mayor exigencia. Canadá, probablemente el de menor calidad, segundo Estados Unidos para mí, y el primero en exigencia ese es México. Bueno, el ranking de FIFA algo indica de aquello, y ese es el orden. Todos vienen jugando en mundiales consecutivos, y sostienen entrenadores, sostienen ciclos técnicos. Pese a que se fue el Vasco Aguirre de México, siguió su ayudante, Rafa Márquez, nada más y ni menos. Es más o menos la misma continuidad, citan más o menos los mismos jugadores. Un duro partido para La Roja. Y cada vez que comienza un partido, para mí, mirar y observar cuál es la propuesta que intenta Córdoba, yo sé qué es lo que él quiere, lo sabemos, pero siempre tengo la esperanza de que haya una realidad más dura, de entender de que salir a jugarte con... Sí, yo le llamo 5-5, 5 que son más para defender y 5 más para atacar, se hace difícil. Ya digamos, la sucesión de partidos lo vamos viendo, que ahí hay una dificultad. Contaba que vi el partido, el primero de Australia y Brasil, que fue 1-1. Una Australia que tenía 0 jugadores en las 5 grandes ligas de Europa, 0-0. Cuando tenía que defender era 5-4-1, pero ordenado, físicamente potente, ganaban muchas divididas, y desde ahí se hacían fuertes para alguna salida. Bueno, terminó empatando, le complicó a Brasil. Hoy día, claro, lo enfrentó de nuevo, Don Carleto corrigió algunas cosas y le ganó por 4 goles, porque esa es la diferencia, la distancia que hay. Pero la selección tiene que también salir, todos tenemos que salirnos de ese autoengaño y decir, no, Canadá, no, somos más que Canadá, le ganamos, somos más que Bolivia, no somos más que nadie. O sea, en el ranking mundial estamos, Chile, rondando la posición 60. Le ganamos en Sudamérica a Perú y a Bolivia, ahí por poquito, pero esa es la realidad. Y conseguir ciertos resultados te dan fuerza, o sea, no perder, no tener expulsado, te da fuerza para estos jugadores jóvenes que están creciendo pero que todavía no tienen un nivel.
0: O sea, jugar 11 contra 11 del DF,
1: o sea, de ahí DF, arriba.
0: No te puedes regalar
1: nada,
0: de la
1: nada.
0: Manera en que se regaló Chile ese día.
1: Por eso, todo lo que le cuesta a la selección, y regalas una expulsión, después regalas una segunda, o sea, son autogoles, te estás haciendo propios autogoles. Hoy un partido exigente, aunque da la sensación de que Estados Unidos va a hacer también una gran rotación. O sea, se habla de que puede hacer una gran rotación, que no van a haber, digamos, que no van a estar todos los habituales titulares, que habría una rotación, dado que también Estados Unidos va a jugar 3 partidos, le daría como cierta rotación en el entrenador. Veremos, habrá que ver las alineaciones también. ¿Y cómo se planta Chile?
0: Sí, somos Cooperativa de Deportes, recién empiezan a regresar algunos suplentes a la cancha del Bicentenario Chinquihue, por ende aún no se aprecia si traerán modificaciones los equipos. Lo que sí te pido, Rodrigo Gómez, es recordar la banca de Colo Colo para esta tarde allá en Puerto Montt.
2: Tiene a Gabriel Maureira como portero suplente, Bruno Torres, el central joven de Colo Colo, canterano, Matías Orellana, también lateral izquierdo, canterano de Colo Colo, tendría la posibilidad de debutar en caso que lo requiera Fernando Ortiz. Matías Fernández, Sebastián Vega, el volante de contención canterano, Gedeón Díaz, autor del gol frente a Audax Italiano, Marcos Volados, Gerald Astudillo, otro delantero, y Maximiliano Romero, el centro atacante argentino.
0: Colo Colo bajando a Wimberg, puede hacer línea de 4 y tiene a Volado afuera, unos minutitos para Volado, ¿por qué no?
1: Sí,
0: ¿no?
1: Por supuesto, hace esta cancha, creo que le viene bien a Volado, habilidoso, la pelota al pie, le puede venir.
0: Vea, se puede atrever a ir hasta el fondo,
1: o sea, ir a encarar. Vi las estadísticas, controló la pelota el 66% del tiempo. Te da indicios que Colo Colo la tiene, puede, pero el tema de las estadísticas de la llegada son terribles. Si tú me dices ocasión de gol para Colo Colo, yo no noté ninguna.
0: Sí.
1: Aproximaciones, alguna jugada que se vio bonita.
2: Remate directo.

0: de Pastrán.
1: Nada más, pero de Correa, que una zurda que atrapa al arquero sin problema.
2: Claro, las dos llegan un poquito mordidas, el arquero al medio, o sea, no es una, es una aproximación prometedora que no termina siendo definitoria.
1: Sí, es así, está Colo Colo en la cancha, me parece que no trajo cambio, porque vi a Marchand, que era uno de los apuntados, podía haber movido por ahí, y Puerto Montt, Rodrigo Gómez, parece que sí, ¿no?
0: Sí, también se está reubicando en su zona el conjunto local. Vamos a ver si es que anuncia ahí el cuarto árbitro la modificación para esta segunda etapa. Va a entrar Byron Nieto, camiseta número 17, y va a reemplazar, ahí lo va a indicar el señor Cristian Galás, al número 38. En la formación titular se va entonces Gerald Naguil, el número 19, el hombre de Puyehue, canterano, para dar paso a Byron Nieto. Y en el lado de Colo-Colo va a ingresar el 54 por el número 3. Se va Alonso Holguín en la formación de Colo-Colo y va a entrar Gedeón. Gedeón Díaz, y así vuelve Eric Bimber a la zona defensiva.
1: Defensiva, claro, y pasa más adelante de Gedeón Díaz, el hombre que en la jornada precedente ante Audax Italiano anotó el gol que le dio la victoria a Colo Colo. Eso con los cambios, segundo tiempo por arrancar, señor Solar.
3: Señoras y señores, ya estamos listos, se viene el segundo tiempo, aquí ya está el crack, el gran Ernesto Díaz Correa.
4: Perfecto, Solar, se va a reanudar el partido. Nos vamos por el segundo tiempo. Movió Javier Correa el equipo de Colo Colo hacia el arco sur. Calle el Cacique, están 0-0 por los cuartos de final de la Copa Chile. Partido de ida, se juega en Puerto Montt. Están 0-0 el velero con el Cacique.
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4: Acá está tocando el balón la escuadra de Colo Colo. Ahí está jugando sobre la banda derecha. La pelota, la lucha y la porfía Gedeón Díaz. El pase hasta la mitad de la cancha la perdió. Gana el medio terreno. Ahí está tocando la pelotita Calisto. Aparecía Calisto, quería tocar sobre un costado. Balón que no está en el rectángulo de paso. Hay lateral para el Cacique.
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4: Se viene Cristian Díaz. Tocó sobre izquierda. El pase en profundidad para que aparezca Lautaro Pastrana, un costado de la zona penal. Dos en la marca de Parramó, dos. La metía al área, balón que viene para Gedeón. Le pegó con zurda. Se cruza Morales, pero va al tiro de esquina. Corner, tiro de rico, número
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4: La pelotita la va a jugar la escuadra de Colo Colo desde el sector suroriente. Los actores están, la acción ya viene, le va a pegar Francisco Marchán, le va a pegar con zurda, el centro que viene, pelota en el aire, de tijera, le pegaba de tijera nomás el hombre de Colo Colo, atento Collao, se queda con la pelotita.
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5: En general, evita Colo Colo tirar el centro ahí en cerca del punto penal donde van todos, tiene más altura Puerto Montt. Esta vez fue pasado y Bimber con una contorsión hizo un remate que llegó a las manos de Collao. Y ahí va Colo Colo.
4: Va Colo Colo, balón que viene sobre la banda derecha, jugada diagonal, Gedeón, la metió al área, Correa, ¡tá! Le pega con derecha Correa, balón sobre la última línea, la buena, la linda y la intentona del equipo del Cacique Gómez.
0: Se sonríe de manera irónica el delantero de Colo Colo porque para él no estaba en posición de adelanto, pero sí, levemente había quedado más allá del último central de Puerto Montt. Después la habilitación muy buena de Gedeón Díaz, que demuestra de inmediato confianza, personalidad, metió una bicicleta y después un pase profundo para Correa. Entró bien el canterano.
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5: Una sonrisa irónica del Tano Ortigo diciendo, ven que se puede aquí. Gedeón Díaz ya mostró en el partido anterior, hace un control y él va directo en línea. Claro, a veces gana, a veces pierde. El gol fue así, no esperó a nadie. Controló con la izquierda y remató con derecha para anotar su primer gol en su carrera, siendo titular. Además, en estas dos primeras jugadas volvió a demostrar que él tiene características de ser un jugador directo.
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4: Tenemos 3 minutos y medio recorrido del segundo tiempo. Se fue el Chiquihue. Lo vivimos por Cooperativa de... Deportes, están 0-0.
0: Ernesto.
4: 0 para el velero, 0 para el cacique, te escucha.
0: ¿Sabes que en el primer tiempo no se portaron muy bien los hinchas de Colo Colo? Después le cuento.
4: Acá está jugando en medio terreno, foul. Foul, en la salida de Colo Colo se produce el foul y hay amarilla. Estoy contigo, Gómez.
0: Para Cristian Díaz, el canterano número 42 en Colo Colo, por esa infracción en la salida, termina tratando de arrebatar el balón, que es ahí donde, a juicio del juez, estuvo la falta de Díaz, que reclama de manera muy airada. De hecho, se está tomando la cabeza, dice que no lo tocaron. Sin embargo, el juez ya sancionó. Espinosa fue el hombre que quedó tendido en el piso y el tiro libre es bien peligroso. Está prácticamente sobre la línea de la media luna del área grande.
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2: Premio a la presión de Puerto Montt. Sigue con aquello. Una pelota que tenía Colo Colo, que intentaron salir jugando y fueron a dos jugadas a la presión hasta que terminaron ganándolo. Al habilidoso Espinosa, con la rodilla le da el joven Díaz. Tiro libre frontal. Aquí puede haber remate directo ahora.
0: Lo hace elogiado Toño Prieto porque tiene buena gambeta. Espinosa viene del fútbol brasileño, Juventus de Sao Paulo.
2: Mira, último hace una bicicleta, unos enganches, algo distinto en este partido.
4: Los actores están, la acción ya viene. Atención, oído país, arma de gol, huele a peligro. Hay tiro libre frontal hacia la portería de Colo Colo. Eduardo Villarruel pide barrera. Tenemos 4.5 recorrido del segundo tiempo.
3: 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Señoras y señores, relata el crack Ernesto Díaz Correa.
4: Está Byron Nieto, está también Danilo Díaz. Díaz y Nieto, Nieto y Díaz, listos para pegarle a la bola. Tenemos 5.5 recorrido de la etapa ya, final del cotejo, y están 0-0. Se juega con aforo total, 9.000 espectadores presenciando el partido. 4 para la pelotita.
0: Y un cocodrilo. Y un cocodrilo que se arrepintió ahora, era Cristian Díaz, sí. Lo habían enviado al piso, pero ahora está de pie, así que...
4: Hacen contrabarrera, parece, ¿no? Sí. Ahí exacto. Está. Tenemos 5.5 recorrido. Los actores están, la acción ya viene. Atención, oído país, arma de gol frontal. Le va a pegar, acá está Díaz. Le va a pegar Danilo Díaz con derecha. Al lado aparece... ¡Ancha, ancha, ancha, ancha, ancha, ancha, ancha, ancha! Le pegó el Dani. Le pegó el Dani, le pegó el Dani, le pegó el Dani. La pelota ancha nomás, señoras y señores. Se salvó Colo Colo, Gómez.
0: Rozando el poste izquierdo de Eduardo Villanueva, que se había lanzado, había hecho el esfuerzo, pero la pelota iba muy ajustada. Le faltaron centímetros a Danilo Díaz para haber conectado el primer gol de este partido a través del tiro libre.
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2: Todavía en Danilo le metió la derecha. Estaba Espinosa como señuelo. La pelota fue donde estaba Espinosa. Se agachó, pasó por... Se agachó y eso le dio el espacio. Villanueva llegaba, pero pasó muy ajustado. La primera directa de Puerto Montt en el partido.
3: 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Que pase en la cancha, crack.
4: Acá está Lautaro Pastrán. Se para, se frena, se la pincharon. El pase sobre la mano derecha de Kevin González, buscando a Byron Nieto. Balón que no está en el rectángulo de paso. Hay lateral que favorece al velero. Tenemos 6.5 recorrido de la etapa final del cotejo. Y están 0-0, Solar.
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4: Está para hacer el fútbol Arturo Vidal en terreno propio. Acá está Vidal tocando la pelotita. El pase que venía para Álvaro Madrid. Juega para Marchán. El pase en profundidad. Correa. Llega antes. Pega el grito Gonzalo Collao. Aquí estoy yo, dice. Y es el propietario de la pelotita.
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4: Calisto toca para Collao, Collao rechaza sobre la banda derecha, el pase que viene para que aparezca Byron Nieto, arriba, aparecía de nuevo Danilo Díaz, aparecía de nuevo el Dani, la pelotita queda flotando y la recupera sobre el sector izquierdo Wimber. Acá está para hacer el fútbol, el pase que viene, ahí está tocando Colo Colo en terreno propio por intermedio de Arturo Vidal. ¿Cómo vuelve el cacique Gómez?
0: En portería con Eduardo Villanueva, la defensa con Jason Rojas, Arturo Vidal y Eric Wimber. En la mitad de la cancha ingresó Gedeón Díaz, está Francisco Marchán, Tomás Alarcón y Cristian Díaz, que tiene amarilla. En el ataque Álvaro Madrid, Lautaro Pastrar y Javier Correa, que también está amonestado.
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4: Tenemos 8 minutos recorrido. Me dice Cristian Trujillo que le mando un...
6: ¿Qué le dice?
4: Tomando una copita de vino y viendo el partido.
6: Sí, ¿de dónde le escribe?
4: De Santiago.
6: De Santiago, saludamos.
0: Impecable.
4: Saludamos. Tranquilo. Ahí está.
6: ¿Va para allá usted después?
4: Esperando el partido de La Roja también.
6: ¿Va para allá después?
4: Ahí está tocando Arturo Vidal, la perdió, mira Arturo, la pierde Arturo, la gana Dani, acá está Danilo Díaz tocando la mitad de la cancha, balón que venía para Juan Jaime, la perdió, la está ganando, se viene con todo, carga Cristian Díaz, otra para Lautaro Patrán, se viene Patrán, encaró sobre izquierda, Marchán está, hágalo, no se arrepienta, le pega con derecha Marchán, la marca de Kevin González, pelota sobre la última línea, tiro de esquina, corre el tiro del rincón número...
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4: Hay tiro de esquina, está Tomás Alarcón, la pelotita la va a jugar la escuadra de Colo Colo. Acá está en el cuarto de círculo, desde el sector suroriente, señores. Ahí está para pegarle a la bola, Alarcón, el centro que viene, pelota en el aire, el grandote. Gonzalo Collao, sin problema, se queda con la pelotita. Jugaron rápido, jugaron ataque Colo Colo. Jugó rápido Puerto Montt. Acá está tocando Nieto. Tocó arriba buscando a Luciano Vázquez. Llega tarde. Ahí está, se arma, se rearma en el fondo Colo Colo. Comienza a construir en su propio terreno.
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4: Gedeón Díaz tocó el pase que venía para Álvaro Madrid. Gana Ariel Morales. Ahí está para hacer el fútbol. Se viene con todo Tomás Alarcón. Un costado de la zona penal. Que sí que no. Sacó el centro. Buscando a Correa. La peinaba Correa. Balón sobre el costado. Se pierde fuera del campo de juego. Lateral ofensivo para el cacique.
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4: Tocaba Madrid buscando al Arcón. Fondo nomás. Va a jugar, tiro de arco. Saque de meta que va a ponerse al velero. ¿Cómo vuelve el equipo de Puerto Montt para el segundo tiempo, Gómez?
0: Con Gonzalo Collao en el arco, Kevin González, Ariel Morales, el argentino, Nicolás Mancilla y Francisco Calisto en la defensa. En la mitad de la cancha, Byron Nieto, que ingresó en esta segunda etapa, Juan Jaime Díaz Espinosa en el ataque, Castro y Vázquez.
4: Carga Puerto Montt, acá está Juan Jaime, tocó sobre la banda derecha, no le da Luciano Vázquez, no le da Luciano Vázquez, desaparecía nomás, ahí estaba, se estiraba con largo para el cabezazo y recupera el cacique Gómez, la jugada anterior de Puerto Montt.
0: Quiere peligro, con juego aéreo, un centro desde la derecha que cruza el área chica, se queda parado sobre la línea de Eduardo Villanueva y no alcanza a conectar Vázquez, avisa y cuidado, va a
4: correr. Se viene Correa, tiró la diagonal, Correa está, rebote en Ariel Morales, el argentino, balón sobre un costado, recupera sobre la banda derecha Kevin González, acá está para hacer el fútbol, acá está entretenido por lo menos este segundo tiempo, es más rápido, tenemos 11:30 recorrido de la etapa, final del cotejo y están 0-0.
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4: Carga Correa dentro del área, al piso, sin problemas, Nicolás Mancilla, va al piso, señoras y señores, recupera Colo Colo, acá está Pancho Marchán, exigiendo contra la raya, todo de nuevo, reinicia, balón que viene para Wimber, el pase para Arturo Vidal, carga el cacique, otra en la mitad de la cancha para Jason Rojas, toca por el eje central, domina por dentro, está en la luna llena, balón que venía para que apareciera de inmediato Lautaro Patrán, se viene Patrán, buscó cerca de la media luna, la metía al área Patrán, antes el portero Cochado es el propietario de la pelotita.
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6: Sí, Colo Colo, segundo tiempo intenta ser más directo, menos freno, menos giro hacia adentro. El que tiene un metro busca acelerar y bueno, eso está siendo un partido más cercano a las áreas. Y Puerto Montt sigue con los duelos individuales. Va cada pelota el uno contra uno. Veremos si aguanta físicamente.
4: Acá está Reiner Castro. La metió al área, Vázquez está. Penal o no.
0: Adelantado.
4: Penal o no, adelantado. Adelantado. Aparecía Reiner Castro, tocaba para Luciano Vázquez. Cae en la zona caliente de Colo Colo. Y está todo invalidado. Adelantado, lo pillaron. Gómez.
0: Sí, Alan Sandoval, el segundo juez de línea, había marcado ya la posición. Estaba por delante de Arturo Vidal y también de Eric Wimber. Después controlando, pedía una infracción de Wimber. Reclama, por supuesto, Vázquez, porque se había ilusionado. Sigue avanzando Puerto Montt en la cancha.
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4: Tenemos 13 minutos recorrido de la etapa inicial del cotejo. 13 minutos recorrido de la etapa inicial del cotejo. Y están en 0-0.
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0: Cambio, se va Reiner Castro. No le gustó el cambio. Se fue derechito. Va a ingresar Jason Flores con la camiseta número 16 y con la número 18 Gabriel Sabela. Y también va a ingresar el número 23, Gabriel Castillo. Son los cambios que está realizando el 18, Ernesto Sabela, Jason Flores y el 23 Castillo. Se fue Castro y ninguno los otros.
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2: Sí, acá entraron tres titulares. Sabela, que es un volante muy, muy habilidoso. Entra Jason Flores, entra Castillo también en la zona de ataque. Aquí mete un tridente de titulares en Puerto. Veremos cómo le resulta en el partido.
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4: Acá está sacando Juan Jaime sobre un costado. Balón que venía sobre la banda derecha para Kevin González. Se va sobre un costado. Reinicia Colo Colo en saque lateral. Reanuda. Balón que viene de Pancho Marchán. Rebote González. Pelota al lateral. Saque de costado. Ofensivo para Colo Colo.
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0: Ernesto. Sí. Marcamos las salidas de Fabián Espinosa, el número 21, el 22, el argentino Juan Jaime, y el mencionado número 11, Reiner Castro, el venezolano que además tenía cartulina amarilla.
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4: Aparecía Sabela, quería tocar a la mitad de la cancha. El pase en profundidad arriba, buscaban a Castillo. Balón fuera del campo de juego. Hay lateral ofensivo para el velero.
2: Sí, yo tengo la sensación de que ya hizo el desgaste físico, pensando en el desgaste de Colo Colo, y ahora entra Sabela de buen manejo, habilidoso, que pone pelotas con precisión. Entra Jason Flores, habilidoso. Entran jugadores de otra característica especial para esta cancha, que es planita. Son buenos en ese uno contra uno.
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1: Siempre peligroso tiro de Castillo por el pique, básicamente por el pique que le da antes a Villanueva. Y se nota que el portero está con confianza porque la agarró sin dar rebote. Un tiro que, insisto, era difícil.
2: Pero y ahí además demuestra que estos jugadores están más acostumbrados a esta cancha, ¿eh? Como remató Castillo, lo exigió a Villanueva. Bien, no dio rebote.
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4: Carga Colo Colo, acá está Jason Roja tocando para Gedeón Díaz. El pase sobre un costado, la marca pegajosa de Francisco Calisto. Insiste en medio terreno, aparecía Jason Flores, tiraba un taco. La pelota queda flotando y la gana Tomás Alarcón. El pase que viene para Arturo Vidal hacia el arco sur, carga la cuadra de Colo Colo. Y están 0-0, tenemos 16.5 recorrido de la etapa final del cotejo. Abre sobre la banda derecha, se recoge Colo Colo, Gedeón Díaz, juegan atrás. Ahí está, deje el arco y el área Eduardo Villanueva para hacer el fútbol tocando para Arturo Vidal.
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4: Se juega a Estadio Chino en el Chinquihue. Tenemos 17 minutos recorrido. Hay saque de costado ofensivo que favorece a Colo Colo. Acá está Jason Rojas, se para Rojas, tocó y descargó. El pase que venía para que apareciera Cristian Díaz. Tocaron sobre la banda derecha para Álvaro Madrid. Último dentro de la cancha. El mano a mano, gana desde el fondo, sin problemas, Mancilla. Sale hasta medio terreno, mete presión el cacique, acá está, tocando Tomás Alarcón, la pierde, la gana en la mitad de la cancha Flores, toca para Zavala, el pase que venía para Castillo, insiste en terreno propio, ahí está tocando Gabriel Castillo, juega sobre la izquierda, para Francisco Calisto, luchaba Calisto, carga el equipo de Colo Colo ahora, se viene Gedeón, la marca pegajosa del número 5, Francisco Calisto, balón fuera del campo de juego, hay lateral para el cacique.
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1: Saludos para toda la gente que escribe hasta ahora en Cooperativa FM, ahí en YouTube, para Mariana Carola, que dice que la llave se va a definir en Santiago, que el partido está bien planteado por el local. Javier Gómez, que le manda muchos saludos. Ernesto Díaz Correa.
7: Gracias.
1: Rodrigo Acosta dice, ojalá que no nos goleen. Soy del Colo y tengo aguante, dice Vladimir. Y Rodrigo Acosta pide a bola a Dios. Me parece que se lo conceden, Rodrigo Gómez.
0: Sí, deseo cumplido, porque ya está parado a la mitad de la cancha con la camiseta número 11. Marcos Volados para ingresar en esta segunda etapa del partido. Algunos ya instalados en la casa, acompañándose por Cooperativa. Otros camino a la casa, como Felipe, que no hace el llamado para que lo saludemos, que va con su hijo Renato y Rafa. También camino a la casa escuchando a Ernesto Matomato.
2: Si viene Volados, candidatos a ir, marchan.
0: Marchan.
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4: Correa. ¡Carga! Puerto Montt, el pase filtrado. El pase filtrado era de Isabela. Señoras y señores, aparecía arriba. Picaba un hombre que era Luciano Vázquez. Metido en el partido, Eduardo Villanueva. La salida sobre la banda derecha. Acá está Gedeón. La juega Gedeón. Tocando para que aparezca Vidal. Vidal tocó para Tomás. La tira Larcán. Otra para que juegue Cristian. La tira Díaz. Díaz juega sobre el sector izquierdo. Acá está Lautaro Pastrán. ¿Se junta con quién? Con Marchán. Marchán para Pastrán. Un costado de la zona penal. Quiere pasar en pase velocidad. El mano a mano con el Dani Díaz. La pelota la tiene Pastrán. Que sí, que no. Que sí, que no. Que sí, que no. Que sí, que no. Tiró un taco, no. Tiró la diagonal. Sacó el centro. Pelota al área. Arriba aparecía Ariel Morales con golpe de cabeza. Le queda para Gedeón. La mete al área. Gedeón neutraliza a Morales. La salida del defensa central. Tenemos 19 y medio recorrido a la contra del Albiverde.
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4: De pecho Nicolás Mancilla juega hasta la mitad de la cancha buscando a Danilo Díaz. La pelota queda flotando y la recupera Colo Colo. Acá está Gedeón Díaz. Tenemos 19 y medio recorrido de la etapa final del partido y están 0-0. Lo vimos por Cooperativa Deportes. Balón que viene sobre la izquierda. Acá está tocando Pancho Marchán. Marchán tocó y descargó. Balón que viene para que aparezca Lautaro Patrán. Juega en la mitad de la cancha para Tomás Alarcón. Otra para Vidal. Vidal para Jason. Se viene Roja. Roja busca por el eje central, tocó para Alarcón, balón que venía para Cristian Díaz, la juega de primera, otra para Jason Rojas, el pase que viene de Tomás Alarcón, busca sobre izquierda, acá está Francisco Marchán, arriba, Kevin González con golpe de cabeza, la pelota la domina el cacique en terreno propio.
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4: Acá está Lautaro, se viene Pastrán, tocó para Marchán, Marchán la metió para Correa, no le da, neutraliza en medio terreno, ahí está tocando la pelotita un hombre que era Nieto, balón que llega hasta la mitad de la cancha, otra vez es de Colo Colo el balón, es de Arturo Vidal jugando por el eje central, el pase que viene para Tomás Alarcón, abre sobre la banda derecha, ahí está Álvaro Madrid en el área, desborda por fuera, busca ahora por dentro, Gedeón, el centro, gol de Colo Colo, gol de Colo Colo, Marchán, anulado, anulado, anulado, anulado, no vale, no vale, se diluye todo nomás, en 21 recorrido Gómez.
0: Sí, era conexión desde la derecha con Gedeón, el centro de zurda, para que llegara por la izquierda a definir esa jugada Marchán. Estaba adelantado Javier Correa, termina pivoteando ese balón, salta otro hombre también ahí en medio, que me parece que es Madrid, y después la termina empujando dentro del arco Marchán. Se toma la cabeza al Tano Ortiz porque estaba adelantado.
5: Sí, buen movimiento de Gedeón, no, pero a nadie, fue hacia adelante un par de metros, frenó, giró y metió la pelota cruzada, que es lo que corresponde, cambiar el eje del ataque, pero estaban los dos un par de centímetros adelantados. Buen movimiento de Gedeón Díaz.
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0: Cambios en Colo-Colo, segunda y tercera modificación, se va de la cancha el número 42, Cristian Díaz, que tenía cartulina amarilla, y también Javier Correa, el número 9, que también estaba amonestado. Ingresaron el antofagastino de 30 años, el número 11, Marcos Volados, y el argentino de 27 años, el 19, Maximiliano Romero.
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4: Sí, tenemos 22 minutos recorrido, la pelota en la mitad de la cancha, aparecía Lautaro Patrán, juega sobre izquierda, el pase de Francisco Calisto, buscaba para que apareciera arriba, Alexis Samila, la pelotita en otro rectángulo de Pato, picaba también un hombre que era Nelson Rojas. Hay lateral para el velero en terreno antagónico.
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4: Terminado este partido, estamos porque a las 21 horas, Estados Unidos, Chile, señoras y señores, relata Rodrigo Contreras, comenta Igor Ochoa y con Maxi Videla, y estará también Braulio Martínez, equipo completo para este partido. La pelotita la va a jugar la escuadra de Colo Colo. Tenemos 22 y medio recorrido, 0-0.
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4: El Tano con el cuarto árbitro.
0: Mucho diálogo con Cristian Galás por el último gol anulado, por algunas infracciones. Cuidado, jugaron.
4: Sí, jugaron. Acá está. Le pegó con derecha. Le pega con derecha Gabriel Castillo. Rebote el hombre de Colo Colo. Pelota al tiro de esquina. Corner. Tiro de Ricardo.
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4: Acá está Sabela, acá está Alexis. Sabela, la metía al área, gana Arturo Vidal, insiste el central, se viene Morales, penetró, le pega Morales con zurda y la pelota por sobre el travesaño, era linda y era buena la del velero Gómez.
0: Estuvo muy atento Morales para arrebatarle dentro del área ese balón a Arturo Vidal, que quería salir jugando, se la pincha, se la saca a Vidal y después le queda la opción de remate para la zurda. No lo dudó, le dio fuerte arriba a Morales.
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4: Me da la impresión que Álvaro Madrid cometió una infracción, queda con tu nombre de Puerto Montt, carga Madrid, el pase que venía para que apareciera arriba Maxi Ramiro, la pelota queda para Lautaro Patrán, abre sobre la izquierda, el pase que viene para Marchand, que sí, que no, tocó y descargó otra para Lautaro, Lautaro quería jugar de primera, buscaba arriba a Tomás Alarcón, balón sobre un costado, se pierde fuera del campo de juego, hay lateral para el Cacique, lo vimos por Cooperativa Deportes, tenemos 24 y medio recorrido del segundo tiempo, 0-0.
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4: Se viene Francisco, acá está Pancho. La marca pegajosa de Kevin González, exigido contra la raya, saca González. Ahí está, no se puede volver. La pelota al área, encaró otra vez Colo Colo. El pase atrás, le pegó a Maxi Romero. Le pega Maxi Romero con zurda. La pelota desviada, fuera, fuera, fuera, fuera. Fondo, fondo, fondo, fondo. Tiro de arco, saque de meta para Puerto Montt.
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6: Se llega, se está, hay más llegadas, ya se juega más en el área. Homero, que desperdicia un bote de frente al arco. Terminó siendo un rechazo, es cierto. Venía apretado con la marca, pero son jugadas. Oh, bueno, una jugada directa de gol. Una jugada directa de gol. La dejó pasar Romero.
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4: Acá está el Cacique y el velero y están 0-0 por la Copa Chile, partido de ida por cuarto de final. Tenemos 25 minutos recorrido. El pase de Bimber tocando la pelotita para Tomás Alarcón, hostigado arriba por un hombre que era Luciano Vázquez. El pase que viene sobre la izquierda, Bimber tocó para Marchand. El pase en profundidad para Lautaro Patrán, desborda, busca por fuera, quiere penetrar en la zona caliente, se da media vuelta. Ahora tiró la diagonal, tiró la diagonal. Tiro la diagonal, acá está Lautaro, ahí está cerca de la media luna, la juega Rado solo para Gedeón, la tiene Gedeón, acá está Gedeón, desbordó, buscó, sacó el centro, pelota al área, balón sobre la última línea, tiro de arco, saque de meta, de fondo va a jugar la escuadra de Puerto Montt, el técnico Emilio Mancilla.
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6: Pareció que iba a tocar por la extraña curva que toma la pelota. Sí, pero Gedeón frena y acelera, no espera, que va a buscar y para mí también fue raspada. Partido que está mucho más atractivo, ya no miramos tanto el paisaje. ¿Cómo se llama ese canal que está ahí, Ernesto?
4: En la isla Tenglo.
6: ¿Sí?
4: El seno de Reloncaví.
6: Lindo, bonito. Usted conoce bien esa zona, ¿no?
4: ¿Usted también?
6: Sí, claro. Sí. Una casa bonita.
4: ¿Chacho ya no está? ¿El Chancho?
0: Está ahí, el Chanchito. Sí, está allá.
4: ¿A dónde está Lorenzo?
0: Allá, del otro lado, como la especie de una antes que no está.
4: Ahí está Lorenzo.
0: Tiene una manta verde en sí.
4: Sí, los hinchas piden que le mandemos salud a Lorenzo. Carga, se viene Marchand. Pelota sobre la última línea. Balón al tiro de esquina, corre el tiro de Rico, número 5.
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4: Hay tiro de esquina, corre el tiro de Rincón. Los actores están, la acción ya viene. Tenemos 27 y medio recorrido. Está Tomás Alarcón con derecha. Le va a pegar el centro cerrado, cerrado el portero. Gonzalo Cuchao juega rápido. Jugado en ataque Colo Colo. Jugó rápido, gana Pastrán. Otra para que aparezca Jason Rojas. La pelota la domina Rojas. Rojas tocó. El pase que viene sobre el tercero izquierdo para Bimber. Bimber jugó. Acá está para hacer el fútbol en la cuadra de Colo Colo. Acá está. Juega. Ojo bien abierto. Levanta la vista Tomás Alarcón. Se para, se frena Alarcón tocando para Pastrán. Pastrán para Alarcón. Otra para Eric. La tiene Bimber tocando para Arturo Vidal.
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4: Álvaro Madrid toca sobre izquierda. Balón que viene para Panchito. Panchito tocó para Madrid. La tiene Marchán. Marchán para Madrid. El toque recibe el once perfecto. La pelota la viene el equipo de Colo Colo. Otra para Vidal. Vidal para Tomás Alarcón. Balón sobre el costado. Recupera sobre la banda derecha Kevin González. Llega hasta la mitad de la cancha y la gana y la gana. Y va y va y va y va. Y va Colo Colo. Y va el cacique. Balón que viene para que aparezca de inmediato Volados. Se viene Volados. Tocó sobre la banda derecha. Balón para Gedeón. Sacó el centro Gedeón. Muy pasado. Muy pasado el centro de Gedeón. La pelotita la va a jugar Puerto Montt en terreno propio.
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6: Sí, bien Gedeón, o sea, bien en el concepto, ¿no? De nuevo hay espacio y él va y mete un centro. Se me fue muy larga, eso sí. Tan Ortiz lo corrige, dice, tírala por abajo. Tírala por abajo, rasante.
1: A él sí se le puede corregir, tiene tres partidos primera.
6: Absolutamente, pero está marcando una diferencia en cuanto a entender que a esta cancha hay que jugar rápido, o sea, hay que ir directo y deshacerse.
4: Mira Volado, mira Volado, se viene Volado, encaró Volado, que se quedó un costado de la zona penal de Bordó, buscó por fuera, el centro de Volado y en el primer palo aparece Gonzalo Collao, se queda con el balón, Domito.
0: Gana el mano a mano Marcos Volado y el centro es defectuoso, pero termina siendo peligroso porque va abajo a la izquierda de Collao, que tuvo que hacer el máximo esfuerzo para llegar y quedarse con él.
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6: Está mejor el partido, ¿eh? Sí, en las áreas está más peligroso los juegos de los dos, están más punzantes. Está rondando la jugada de gol. ¿Gol gana o no?
1: ¿Gol gana? El partido más directo, porque evidentemente afloja conforme ese trajín que había en medio campo, esas piernas van aflojando y se pasa más directo por ahí.
0: La tarea es la de Colo Colo, que venía con esta carencia de gol. El otro día lo hizo Gedeón, pero antes había convertido a través de un autogol. Entonces son ya 5 partidos que Colo Colo se le ha complicado llegar.
4: Carga, se viene sobre el sector izquierdo, Jason Flores, sacó el centro Jason Flores, y el portero, sin problema Gonzalo Cochao, se queda con la pelotita.
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1: ¿Cómo es la cifra? 2 goles en 5 partidos, doblete, ¿no?
6: Buena, fue bien arriba el portero Colo Colo en el juego aéreo. Seguro.
1: Va Colo Colo,
4: se viene Colo Colo. Jason Rojas tocó para Volados, el centro, media altura. Arriba, Ariel Morales con golpe de cabeza. Pelota al tiro de esquina, corre el tiro de Rica, número 6.
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4: Sí, señor, somos Cooperativa Deportes con la alegría de siempre y están 0-0. Tenemos 31 recorrido. Le va a pegar Francisco Marchán. Le va a pegar con zurda desde el sector surponiente del Chinquihue. Es los cuartos de final de la Copa Chile, partido de ida. El centro que viene, pelota media altura. Aparecía Volados. Recupera sobre izquierda Francisco Calisto. El pase largo arriba, que la gana Jason Rojas de cabeza pura. Juega atrás para el portero Eduardo Villanueva y este va a devolver.
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4: Carga Volado, se viene Volado, encaró, acá está Marcos. Jugó para que aparezca Marchán. Marchán tocó para Volados. Último metro de la cancha. El centro atrás. Sí, y aparece para neutralizar un hombre que era Mancini. derecha. Balón al tiro de esquina. Corner. ¿Qué número es este?
7: 7.
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0: Kevin Egaña viene en el conjunto de Puerto Montt, camiseta número 15. Y vamos a ver a quién reemplaza Scalix, el lateral izquierdo, el número 5, que se va del terreno.
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4: Ahí tiro de esquina, le va a pegar Marchán, el centro que viene, pelota en el aire, arriba, el portero. Cuando arremetía un hombre de Colo Colo que era el jugador Maxi Romero, el portero Gonzalo Cochao se queda con la pelotita.
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6: Engaña y entró Kevin, jugador de características ofensivas, su jugador de ataque, así que Puerto Montt sí, lanza lo mejor que tiene hacia adelante ahora en este segundo tiempo.
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4: Carga Colo Colo, desborda, busca por fuera. Aparecía Marchán sacando el centro. Arriba el portero. Sí, se confunde con Ariel Morales, el defensa central. Y se queda con el balón Rodrigo Gómez. ¿Qué pasó?
0: Quedó complicado el zaguero porque cayó sobre él su compañero, que es Gonzalo Collao, que mide 1.92 m, muy espigado, grandote, y terminó cayendo con todo el peso de su cuerpo sobre el arco.
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0: Hay cambio en Colo Colo, la cuarta modificación. Ingresó con la número 16 Sebastián Vega, canterano, 20 años para él. Se fue con la número 6 Tomás Enartón.
6: ¿Cómo queda ese? La zona de volante, Rodrigo, mucho jovencito, ¿no?
0: Exacto, queda con Sebastián Vega centralizado, apoyado por, bueno, está Marchán, está Madrid apoyando esa zona media.
6: Está Díaz.
0: No, ya salió.
4: Salió.
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4: Acá está Arturo Vidal, tocando atrás para Eduardo Villanueva. Este deja el arco y el área, tocando en medio terreno la salida. Juega de inmediato para que aparezca Arturo Vidal, tocando para Álvaro Madrid. Acá está Madrid, se recoge Madrid, tocando sobre la banda derecha para que aparezca Jason Rojas. La pura roja tocó y descargó para Gedeón. Otra para Jason Rojas, se viene para el área. Encaró, se va Colo Colo, se viene Colo Colo, está para el cacique, le va a pegar, le pegó con pierna derecha, le pega nomás con pierna derecha Maxi Romero. La pelota desviada era buena, la intentora de Colo Colo, todo lo inició Jason Rojas Gómez.
0: Sí, porque se fue en funciones ofensivas y fue generando espacios, una serie de toques para ese remate desde la línea del área grande de Romero, recostado sobre la izquierda, la quiso clavar en el ángulo, le dio con mucho efecto, borde interno, pasó rozando el palo.
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4: Acá está Madrid, están 0-0, tenemos 35 y medio recorrido. Tocando para Gedeón, acá está Gedeón, juega para Madrid. Madrid se para, se frena, retrocede. El pase que viene sobre la banda derecha hacia el arco sur, carga Colo Colo, la tiene Jason Rojas. Otra para Sebastián Vega, la tiene Vega, Vega tocó. Ahí está Álvaro Madrid, se para, se frena Madrid, mira para Vidal. Juegan atrás para Eduardo Villanueva, todo de nuevo. Reinicia el cacique en terreno propio.
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4: Jason Rojas en acción, el pase vertical buscando a Volado, penetró, carga Colo Colo, espera Maxi Romero, tocó, está larga, larga, larga, larga, larga y con mucha fuerza, larga y con mucha fuerza, sin precisión, señoras y señores. No está fino Volado para entregarle la pelota a Maxi Romero y convirtiera para el cacique Gómez.
0: Se lamenta Marcos Volado, se lleva las manos a su cabeza porque había quedado habilitada una mala salida del conjunto de Puerto Montt. Habilita el lateral izquierdo y se va Volados en dirección a la portería. Solo tenía dos opciones, el remate directo al arco cruzado o habilitar a su compañero. Opta por lo segundo, pero le da con mucha fuerza, muy impreciso la habilitación para Maximiliano Romero, se lo perdió Colo Colo, falló Volados.
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6: En defensa de Volados, claro, la cancha es muy rápida, entonces llega también muy exigido al límite, por eso intenta el centro rápido y se le va un, todavía un poco más largo. Estas canchas son así, ese bote cuando viene el pase apura un poquito la velocidad y ahí es donde llega el jugador un poquito tarde, pero buen movimiento el de Colo Colo por derecha.
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4: El centro al área de Puerto Montt, aparecía arriba, le pegaba con derecha nomás, balón que se pierde sobre la última línea. Hay tiro de arco, tiro de esquina.
0: Corner.
4: Hay corner, tiro de esquina, corner, tiro de rincón número
0: 4.
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4: Le pegaba a Byron Nieto en el tiro libre, así te escucho, Gómez.
0: Se le suelta Villanueva al balón, lo iba a capturar después del rechazo de Jason Rojas y se le escapó de las manos.
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4: Está Kevin Egaña, Isabela. Kevin Egaña, Isabela para pegar en el tiro de esquina. El centro cerrado. El portero. Bien, Eduardo Villanueva. Sin problemas. Se queda con la pelotita en 38 y medio. Recorrido del segundo tiempo. 0-0.
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4: Luego estamos para Estados Unidos, Chile. Narra Rodrigo Contreras, comenta. Igor Ochoa por Cooperativa Deportes. El pase que viene sobre el sector izquierdo. Tenemos 38 y medio recorrido. La pelota la domina Sebastián Vega. Acá está Vega. Tocó y descargó para Lautaro Pastrán. Pastrán abre sobre la izquierda. Se viene con todo. Carga. Otra vez aparece jugando la pelotita Marchán. La mete para Pastrán. Un costado de la zona penal. Acá está. Desbordó. Buscó por fuera Lautaro. Último dentro de la cancha. Le pega con derecha Lautaro Pastrán. Balón al tiro de esquina. Corre el tiro de rincón. Para Colo Colo. Número 8.
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6: Los mejores momentos de Colo Colo en estas jugadas de los metros finales. Por un lado Volados, ahora Pastrán estuvo cerca otra vez Colo Colo de romper la igualdad.
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4: Va a jugar Marchán, el centro que viene en el tiro de esquina. Arriba saltan varios. Le pega Ariel Morales. Sí, levantó mucho la pierna. Ahí está para hacer el fútbol en bolsa sin problemas el portero. Gonzalo Cochao juega sobre el sector izquierdo. La salida, acá está tocando la pelotita Gabriel Castillo. La jugó larga arriba. Picaba sobre la banda derecha Jason Flores. Antes el portero Villanueva. Se queda con el balón. Toca para Arturo Vidal. Todos para arriba, dice. Todos para arriba. Todos para arriba.
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4: Viene Lautaro, penetró en la zona caliente. Está Pastrán, se para, se frena. Insistió, acá está, quería tocar de primera Lautaro Pastrán. Penetró en el área, cae en el área, no hubo nada, Gómez.
0: Nada, aguantó el balón, esperó que llegaran las marcas y ahí se dejó caer. El árbitro dijo, juegue, juegue.
4: Álvaro Madrid toca para Marchán, la pelota la tiene el equipo de Colo Colo. Balón que viene para Wimber, se para, se frena, tocando sobre el sector izquierdo. Acá está para hacer el fútbol otra vez, la tiene Marchán, tras de carga de Lautaro Pastrán. Balón sobre el costado, recupera el cacique en terreno antagónico.
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4: Álvaro Madrid toca para Jason Rojas, el pase que venía de Jason buscando a Gedeón. Neutraliza a Sebastián, neutraliza a Kevin Egaña. Acá está Kevin Egaña, quería tocar hasta la mitad de la cancha. Gana Arturo Vidal, y va y va el cacique, y va, presiona y empuja Colo Colo. Balón que viene de Jason Rojas, busca el primero, están 0-0. Tenemos recorrido 40 del segundo tiempo.
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4: Wimber la mete al área. Gedeón de cabeza. La juega hacia adentro. Gana Nicolás Mancilla. Ahí está, presiona Colo Colo. Otra para Álvaro Madrid. Miró el arco, le va a pegar de ahí. Le va a pegar de ahí. Prefiere tocar sobre la banda derecha. El pase que viene de volado. Buscando arriba para que apareciera Maxi Romero. Otra vez insiste sobre el sector izquierdo. Francisco Marchán la deja irse sobre un costado. Ahí lateral ofensivo para el cacique. Juega Marchán. Marchán toca para Wimber. La pelota la domina Eric. Otra para Arturo Vidal. Miró el arco, le va a pegar. Miró el arco, le va a pegar. El pase filtrado buscando a Lautaro Pastrán. La pelota queda flotando. Se viene Lautaro. Le pegó Pastrán. Le pegó con derecha Lautaro Pastrán, pide hermano, saca desde el fondo el equipo de Puerto Montt, presiona Colo Colo, balón sobre un costado, la gana Kevin González, acá está Arturo Vidal, lucha por FIA, otra para Álvaro Madrid, la pelota la domina el cacique.
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4: Está Francisco Marchán, tiró la diagonal, toca para Arturo Vidal, otra para Sebastián Vega, la tiene Vega por el eje central, dominó por dentro, Vidal tocó, otra para Álvaro Madrid, cerca de la media luna, está el pase filtrado. Oh, buscaba arriba para que apareciera el hombre de Colo Colo. Balón sobre un costado, se pierde fuera del campo de juego. Hay lateral ofensivo para el Cacique.
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4: Llega Sebastián Vega, rebote, van y vienen. Jugado en ataque Colo Colo. No la pudo aprovechar. Puerto Montt se diluye todo. Carga el Cacique. Bimber tocó. El pase que viene para Volado. Se para, se frena. Juega por el eje central. Dominó por dentro. Balón que viene para Lautaro Pastrán. Se viene Pastrán. Le va a pegar con derecha. Le pegó Pastrán. Le pega Lautaro. Pelota fuera del campo de juego. Ancha, ancha, ancha, ancha. Fondo, fondo, fondo. Va a jugar el tiro de arco. Saque de meta. Puerto Montt. Gomito.
0: Remate de media distancia. Borde interno. Elevado el tiro de Pastrán.
1: Bueno, el partido se hizo monotemático hace unos 10 minutos, Toño Prieto. Solo va Colo Colo, espera a Puerto Montt, agazapado, ilusionándose tal vez con una contra, nada más. El resto todo es de Colo Colo y esa última puntada por ahora no, sí, no ha estado fin.
2: Pero los mejores momentos de Colo Colo, sí, ganando, sí, duelos por los costados, siendo más directo, más rápido, con más precisión. Gedeón y Volado son factor, Pastrán ha mejorado. Sí, un Colo Colo que está cerca, se ha aproximado, buenas aproximaciones, el falso. Falta mayor puntería, pero también hay que destacar el trabajo defensivo de Puerto Montt. No ha bajado el ritmo, no ha recaído en lo físico y sostiene también esa situación defensiva.
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4: Acá está Vidal. Sacó el centro. La pelota larga de Vidal. Buscaba arriba Gedeón. Se va sobre la última línea. Tenemos 43 y medio recorrido de la etapa final del cotejo. El partido usted lo vive y lo siente por Cooperativa Deportes para todo el planeta y están 0-0.
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4: A las 21 juega la Roja con Estados Unidos. Narra Rodrigo Contreras, comenta Igor Ochoa por Cooperativa Deportes. Acá estamos en la Copa Chile. La pelota la domina Vega. Acá está Vega. Vega tocó. Balón que viene sobre la banda derecha para Volado. Volado tocó para Gedeón. Otra para Vega. Tocaban los canteranos. La perdió y la gana de inmediato. Se viene Volado contra el área. Encaró. Quiere pasar en base velocidad a la marca de Gaña. Lucha por Fía. Gane Gaña. La deja irse sobre la última línea. Presiona Volado. Presiona Volados. Balón sobre la última línea. Fondo, fondo, fondo nomás. Dice el juez de línea Alejandro Molina, que corre por el sector de las preferenciales. Va a jugar desde el fondo Gonzalo Collao.
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1: Era córner, pero al lado del asistente y se lo devoró.
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4: La vuelta, Gomito, el próximo martes.
0: Próximo martes se va a jugar esa vuelta en el Estadio Nacional. 20-30 horas agendado el compromiso entre Colo Colo y Puerto Montt.
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4: El mismo día, Pato, que juega Chile con el México. Martes 6.
1: Sí, pero Chile juega harto más tarde, sí, por la diferencia horaria. Pasado las 11 de la noche, hora de Chile, va a jugar la Roja.
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4: Acá está Gedeón tocando la pelotita. El pase que viene para Volado. Volado para Gedeón. La tiene Gedeón. Otra para que aparezca de inmediato Jason Rojas. Tocó el pase que venía para que apareciera Lautaro Pastrán sobre la izquierda. Acá está. Se viene Marchán. Marchán penetró. Penetró Marchán. No puede pasar. Pasó. Gana. Gana en medio terreno sin problema. Sabela. La juega sobre la banda derecha. La salida. Ahí está para hacer el fútbol sobre la banda derecha. Un hombre que era Castillo. Balón fuera del campo de juego. Hay lateral para el equipo de Puerto Montt en terreno propio.
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0: Hay tiempo de adición para este compromiso. 6 minutos más.
2: ¿Cuántos?
0: 6.
4: Hay más, acá está tocando Jason Rojas en la mitad de la cancha. Juega por el eje central, dominó hacia el arco sur. Carga Colo Colo, balón que viene sobre la banda derecha para Gedeón Díaz. Acá está, desbordó, buscó por fuera, desbordó. Sacó el centro de Gaña. La marca de Gaña, pelota al tiro de esquina. Corner, tiro de rico, numerito
0: 9.
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4: Sur Poniente, los actores están, la acción ya viene. Atención, oído país, aroma de gol. Gedeón Díaz le va a pegar, acomoda en el cuarto de círculo. Sube Arturo Vidal para el cabezazo. La pelota que viene a media altura la jugaron abajo, buscando a Volados. Insiste otra vez, acá está para hacer el fútbol. Marchán la metió al área arriba, golpe de cabeza de Mancilla. Insiste sobre el sector izquierdo. Otra para que apareciera Lautaro Pastrán. Pastrán tocó, otra para Marchán. Marchán para Pastrán. La pelota la dominó, sacó el centro a la zona caliente. Gana Ariel Morales. Gana Ariel Morales. Pelota en la mitad de la cancha para hacer el fútbol. La tira el equipo de Colo Colo por intermedio del jugador Sebastián Vega.
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4: Lautaro Pastrán hizo la bicicleta, jugó, tiró la diagonal, no pudo penetrar. Carga otra vez el equipo de Puerto Montt. Ahí está, va con todo Colo Colo. Presiona y empuja el cacique, se defiende con todo Puerto Montt. El pase en profundidad, buscaban arriba Luciano Vázquez. Balón que no está en el rectángulo de Pasto. Hay lateral que favorece a la escuadra de Puerto Montt en terreno antagónico.
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6: Colo Colo va, empuja, se acerca, genera algunas buenas jugadas, pero no encuentra el remate directo a portería. Resiste Puerto Montt en su campo, defensivamente ordenado, no comete muchas faltas. Y bueno, ahora tiene un respiro, tiene un tiro libre a su favor.
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4: Ahí está para hacer el fútbol Puerto Montt en terreno propio. Es el arco norte. Carga el equipo Puerto Montino. Tenemos 48 minutos recorridos para Egaña Larga. Ahí está, la jugaron, señoras y señores, para Egaña. No la pudo recepcionar. La tiene el cacique en terreno antagónico.
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4: Volado de Borda, busca por fuera. Balón sobre la última línea. Tiro de esquina, corre, tiro de rico número.
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4: Está para hacer el fútbol, carga Colo Colo. Maxi Romero está, sacó el centro para Vidal. ¡Gol! ¡Lautaro! ¡Gol! ¡De Colo Colo! ¡Gol! ¡Del cacique! Pelota en la red, mató, Lautaro Pastrán de cabeza, señoras y señores, buscó Colo Colo, presione y empuje el cacique, salió nomás, pelota en la red, mató, 1 para Colo Colo, 0 para Puerto Montt. Lo aguantaba Puerto Montt cuando el partido se iba, cuando quedaba poco, apareció Lautaro Pastrán de cabeza, pelota dentro del arco y a cobrar, lo grita con el alma, lo celebra con todos, 48 minutos recorrido de la etapa final del partido, 0 para Puerto Montt, 1 para Colo Colo, lo hizo Lautaro, lo hizo Pastrán.
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0: Y la insistencia de Colo Colo da resultado a 2 minutos del final del compromiso. Cambiaron los roles. Va a la izquierda Romero, saca un centro bombeado y en el corazón del área aparece con un gran salto, un buen rechazo, Lautaro Pastrán para ubicarla abajo. Perdón, arriba, a la izquierda de Collao, y después celebra con todo, haciendo con la manito como más o menos nomás mi gol. Colo Colo está ganando 1-0, gol de cabeza de Pastrán.
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6: Sí, esa presión de Colo Colo le llega ya en los descuentos. Bueno, era de la insistencia, encontraron un par de buenos movimientos. El centro, todo comenzó en la derecha, la pelota cruzó todo el área y desde allá vino el centro de Romero. Buen gesto técnico de Pastrán, no tenía marca, cabeció y la colocó junto a un poste. Gran gol de Colo Colo. Yo creo que se hace justicia por el trámite, por la insistencia. Puerto Montt había resistido mucho, pero Colo Colo encuentra el gol y con el gol no hay nada que hacer, solo celebrar.
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4: Lo aguantaba Puerto Montt y en el epílogo del partido Colo Colo, señoras y señores, lo gana por 1-0, gol de Lautaro Pastrán por los cuartos de final, partido de ida, se juega en Chinquihue, final, terminó, lo ganó el cacique nomás, asegurando en la ida Colo Colo, celebren colocolinos, el cacique quiere ganarlo todo, disfruta, celebra, festeja, sonríe el hincha colocolino nomás, señoras y señores. La vuelta el próximo martes 6 de octubre, señoras y señores, lo ganó el cacique, final del partido, dejaron de correr, terminaron de jugar, sería todo, señores, el partido Pato Muñoz ya es historia, Puerto Montt 0, Colo Colo 1.
1: Y ahí junto al mar, lo narró Ernesto Díaz Correa, el triunfo de Colo Colo con gol in extremis. tenis de Lautaro Pastrán, zanja esta llave de ida con una victoria de Colo-Colo muy cerca del final. Para Puerto Montt, una sensación de vacío, porque disputó el partido en la parte final, lo intentó aguantar y bueno, lamentablemente se le derramó todo a Puerto Montt sobre esos segundos finales. Cuéntame, Rodrigo Gómez, ¿cómo es el festejo de los jugadores de Colo-Colo en la cancha de Puerto Montt?
0: Se abrazan, ahí están junto a Arturo Vidal. Hay algunos hinchas que han ingresado al terreno de juego, sobre todo para abrazarse con Arturo Vidal, así que ahí actúan también algún personal de seguridad para evitar que sea asediado el número 23 de Colo-Colo, que de todas maneras se ve obligado a firmar autógrafos y tomarse fotos en ese minuto, Pato, cuando está tan Ortiz.
1: Lo escuchamos en la señal de TNT.
7: Fernando, buenas noches.
8: Dani, buenas noches para todos. Intentamos, buscamos, la cancha no es excusa ni mucho menos, es muy difícil cuando bota el control, el pique y demás. Lo más importante es que sacamos un buen resultado para toda esta gente que nosotros los vino a ver. Queríamos dar una alegría cuando venimos al interior. El equipo lo buscó, lo intentó, siempre fuimos para adelante. Se ganó, pero aún queda la vuelta y es un equipo que hay que tener cuidado.
9: Desde el punto de vista, cuando se cierran los equipos, usted dijo con Audax Italiano, intentamos buscar el centro espalda de los centrales. Por momentos hoy se buscó lo mismo, usted decía que desde el fondo buscaran hacia arriba cuando no hay espacios, por ejemplo, como hoy.
8: Sí, es una herramienta que le damos, cambiamos de nuevo a perfil cambiado con Pancho y con Gedeón. Queríamos abrir la cancha para que los espacios fueran para afuera, lo intentamos, lo buscamos, tuvimos ocasiones, no la pudimos concretar. Y en una situación donde pudimos la fortuna, pudimos convertir.
9: Otra vez sacan adelante un partido con tantas bajas y tantos jugadores que están fuera.
8: Confío en mis jugadores, Dani. Lo dije anteriormente y lo vuelvo a rectificar.
9: Fernando Ortiz, el técnico de Colo-Colo.
1: Ahí estaba Fernando Ortiz, el entrenador de Colo-Colo, que lo gana entonces por la cuenta mínima sobre el final con el gol de Pastrán. Bueno, dice bien, que lo buscaron, que lo intentaron y que sobre el final, sí, lo merecieron. Fueron superiores, se convirtieron en un momento.
8: La pudimos concretar y en una situación donde pudimos la fortuna, pudimos convertir.
9: Otra vez sacan adelante un partido con tantas bajas y tantos jugadores que están fuera.
8: Confío en mis jugadores, Dani. Lo dije anteriormente y lo vuelvo a rectificar.
9: Fernando Ortiz, el técnico de Colo-Colo.
1: Ahí estaba Fernando Ortiz, el entrenador de Colo-Colo, que lo gana entonces por la cuenta mínima sobre el final con el gol de Pastrán.

0: había un equipo en la cancha y era Colo-Colo. Toño Prieto, tu primera idea de esta victoria del Cacique allá en el Chinquihue.
1: Sí, la idea es que sobre el final Colo-Colo desequilibra el partido. Son méritos, sí, son méritos. Repetimos mucho, intensidad, lo busca, trata, como lo dice el Tano Ortiz. ¿Qué le falta a Colo-Colo? Le faltan luces. Le falta un par de jugadores que te definan, que te generen más jugadas de desnivel. Entró bien Volados, entró bien Gedeón, creo que empezaron a hacer daño por el sector derecho, y cada vez fue estando más atrás. Puerto Montt resistió hasta que encontraron una jugada, y esa jugada llegó ya en los descuentos, un centro desde la derecha que cruza hacia el sector izquierdo, el centro de Romero y la aparición de Pastrán llegando por el centro como 9 para darle la victoria.
0: Sí, nos vamos a quedar con Lautaro Pastrán, autor del gol, lo eligen figura del partido, lo escuchamos por TNT Sport.
2: Complicado, pero se quedan con la victoria. ¿Qué sensación te queda después de este triunfo? ¿Cómo estás, Lautaro? Buenas noches.
3: Bueno, buenas noches, la verdad que muy feliz, quería tener un partido así. La verdad que era una cancha complicada, donde personalmente no tuve un buen primer tiempo, me fui un poco frustrado en el entretiempo, pero traté de enfocarme y sabía que haciendo una jugada buena cambiaba el partido, así que gracias a Dios se dio.
2: Cuando hay defensas tan cerradas, ¿qué buscaban? Da la impresión que por momentos buscaban el pase también a la espalda de los defensas.
3: Cuando encontramos defensas muy cerradas, es importante picar al espacio. Entonces tenemos jugadores detrás de la defensa que tienen muy buen pie y jugadores rápido arriba, entonces combinamos eso.
2: ¿Qué destacas de este momento de Colo-Colo? Están compitiendo en la Copa Chile y también en la Liga de Primera.
3: No, estamos en un buen momento donde, bueno, estos últimos partidos no encontrábamos el gol, pero lo que mencionaste recién de picar al espacio, viste, y que los defensas atrás tengan buen pie es importante para romper ese bloque defensivo.
2: Gracias, Lautaro.
3: Déjame mandarle un saludo.
0: Ahí está Pastrán. Cuidado con los saludos. Sí, dije, en una de esas lo escuchamos, no sea cosa que salga grande.
4: Era para eso,
0: sí. Era para la familia, sí. Así que hasta ahí Pastrán, el autor del gol de Colo-Colo. ¿Cuál es la diferencia, Toño Prieto, de los primeros 75 minutos, si se quiere, en que decíamos a Colo-Colo le falta una idea, a Colo-Colo le falta profundidad, Colo-Colo engancha mucho, anuncia mucho, y bueno, ¿y por qué en esos últimos 15 minutos sí es profundo?
1: Sí, ahí va, puede haber varios motivos. Uno, fue bajando la presión alta a Puerto Montt, fue cada vez jugando más cerca de su área, y cuando estás más cerca de tu área le diste opción a Gedeón y a Volado por derecha, de que en pocos metros, si ganaban algún duelo individual, ya estaban cerca a una posible jugada de gol. Yo siento que ahí, que Puerto Montt se fue quedando, fue perdiendo el combustible, entraron jugadores más de buen pie hacia adelante, pero que no tuvieron la capacidad de sostener la pelota, y sí, Colo-Colo fue, como dicen estos días, va, Colo-Colo, sin luces, pero sí fue esa dupla Gedeón y Volados, encontraron un par de jugadas por ese sector, no se remataban, pero se olfateaba que la jugada rondaba, que cada vez cruzaba más el área, cada vez Collado tenía que salir a cortar pelotas aéreas, cada vez más jugadores de Colo-Colo rodeando el área contraria. Y el fútbol es eso, encuentras una jugada precisa y todo se termina. Contra el gol no hay nada. Y esa jugada llegó, comenzó por derecha, el centro cruzado.
0: Escuchemos a Mancilla, al técnico. Vamos. De Puerto Montt, perdón que te interrumpa, Toño. Lo escuchamos, Emilio Mancilla.
5: Hablando con las bandas, no lo pudimos leer, ¿cierto? Ya venían unos minutos. Y bueno, ahí sale un centro. Lamentable, hicimos mucho desgaste, pero bueno, los muchachos compitieron bien, hicieron un buen partido contra Colo-Colo, así que no hay muchas cosas positivas.
2: En el plan de partido, ¿qué buscaron? ¿Cómo intentaron no dejar espacios a Colo-Colo?
5: Sí, más que nada, todos sabemos cómo Colo-Colo juega en la salida, tratamos de tapar la salida, ¿cierto? Buscando al central y al lateral volante, presionándolo. Y en el medio igual juntamos gente para que no nos puedan filtrar pases. Después, en el segundo tiempo, ya se notan los minutos del trajín y nosotros dimos licencia sobre todo por el lado derecho nuestro.
2: Ahora se vienen dos viajes, tienen que ir a Copiapó el sábado para jugar el ascenso y después la vuelta el próximo martes frente a Colo-Colo. Me imagino que, aunque es importante la Copa Chile, el foco también está puesto en el ascenso, donde usted me decía en la previa se juega en una final el sábado con Deportes Copiapó.
5: Sí, de todas maneras.

0: es un partido muy importante el sábado. Bueno, después veremos lo de Colo Colo a la vuelta, pero ahora nos vamos a enfocar netamente en el partido que viene.
1: Gracias, Emilio.
0: Gracias.
1: Ahí está.
2: Bien, ahí está Emilio Mancilla. Bueno, decía que una de las claves es que en esos últimos minutos, en esos últimos 15, 20, Colo Colo manda a la cancha un dispositivo para doblar por banda. Dice, sí, no lo supimos a leer, no lo pudimos controlar.
3: Sí, exactamente.
2: Y lo superó ahí.
3: Claro, ahí determinada. Yo diría que Gedeón, Díaz por el derecha con volados, fueron poco a poco martillando, fueron encontrando ciertas jugadas, ciertos desbordes y los centros, si bien no llevaban mucha precisión, pero aparecían, era a veces era cosa de tocarla, hasta que encontraron una jugada. Y esa jugada, el fútbol a veces no tiene mucha explicación, un buen centro de Romero que estaba abierto por izquierda y entra destapado Pastrán, el sueño en el aire de frente, sin marca, y por lo tanto puede elegir con el parietal derecho moverlo como gesto técnico para definir, y ya eso es suficiente. Puerto Montt dio todo, claro, fue quedándose más atrás y Colo Colo encontró, yo diría que por el lado derecho fue lo mejor que tuvo en los últimos 20 minutos, y ahí fue marcando una diferencia. Colo Colo, como lo hemos dicho muchas veces, un equipo que está acostumbrado a ganar sin grandes luces, sin una gran cantidad de goles, pero te acierta una vez y chao, o sea, se terminó, y así fue.
2: Lo está comentando Toño Prieto, es la victoria de Colo Colo allá en el Bicentenario Chinquihue por 1-0, le ganó a Puerto Montt. Cuéntame, Rodrigo Gómez, ¿cuándo se juega el partido de vuelta?
4: El martes 6 de octubre, a partir de las 20:30 horas, se va a jugar ese partido donde Colo Colo es local, y hasta este minuto en la programación NFP dice Estadio Monumental, pero la información que nosotros manejamos es que Colo Colo vuelve a jugar a su estadio el 1 de noviembre frente a la Universidad de Concepción. Así que la idea y lo que tiene planificado la dirigencia es jugar toda la Copa Chile en el Estadio Nacional para así preservar su cancha.
2: Mañana se juega Copa Chile.
4: Sí, mañana va a jugar Deportes Concepción frente a O'Higgins. Su primer partido, el de ida de estos cuartos de final, van a jugar a partir de las 20 horas y la revancha está agendada para el domingo 4 de octubre a las 6:30 de la tarde en el Estadio Parque El Teniente.
2: Oye, el 7 de octubre, hasta ese día tienen que esperar los hinchas de Antofagasta y de la U para mirar el partido de cuartos de ida.
4: Sí, lo tenía el jueves 8 de octubre, 7 de la tarde, Antofagasta, Universidad de Chile, en el Estadio Calvo y Bascuñán, y la revancha para el 21 del mismo mes en el Estadio Nacional a partir de las 20 horas.
2: Es así, y claro, la última llave de cuartos, esa última llave de cuartos no está cerrada porque falta un partido entre Coquimbo y Cobreloa.
4: Exacto, eso se va a jugar el miércoles 7 de octubre a partir de las 7 de la tarde, Coquimbo Unido recibiendo a Cobreloa con la ventaja de haber superado a los lobinos 2-1 en el partido de ida.
2: Claro, y el que gane de ahí, el de Coquimbo Cobreloa, va al encuentro del rival de la Católica, ¿no? De
4: Unión La Calera.
2: De Unión La Calera. La Unión La Calera, que espera por ese ganador para estructurar finalmente los cuartos de final. Bueno, hemos hablado de esa revancha, Toño Prieto, a Colo Colo todavía le siguen faltando muchos jugadores, y esta estructura que mezcla jugadores grandes y veteranos, Correa, Vidal, el mismo Romero que entra, Alarcón, pero mezcladas con jugadores jóvenes, están haciendo sus primeros partidos y por ahora lo van sacando adelante.
3: Sí, yo diría que hay buenas perspectivas, buenos nombres que muestran condiciones. Una cosa, siempre lo digo, una cosa es mostrar buenas, ricas condiciones cuando aparecen, pero después es confirmarse. Creo que Gedeón Díaz ha aprovechado bien estos minutos. Creo que Díaz, el volante central, también hizo buenos partidos. Holguín hoy día se vio bien, Holguín, no solo en lo defensivo, sino que con la pelota en los pies, sí, sabe, tiene precisión, tiene personalidad para meter una pelota cambiada de 40 a 45 metros. Sí, son jugadores que aparecen, que muestran condiciones. Eso es lo primero. Y después viene el tema de dar los saltos hacia adelante, de pelear y ganar una titularidad. Aquí ya depende de cada uno de ellos. Rodrigo algo decía que al Tano Ortiz no, le gustaba de repente no repetir el jugadores que jugaron bien. Bueno, alguien podrá
2: bajarlos un poquito.
3: Ya, pero alguien podrá debatirle, ¿para qué bajar? Yo, ¿para qué bajas a Gedeón? Dale. O sea, si hay muchos en selección y tienen, dale tres partidos, dale cuatro partidos, veamos cómo crece. Ya vimos qué ha pasado con estos arqueros de Colo Colo. Por la fuerza tuvieron que jugar, o sea, por la fuerza tuvieron que rendir. A veces pasa eso en el fútbol.
4: Claro, no estaba planificado eso como lo apunta bien el Toño. O sea, Villanueva está en la última consideración, termina jugando y Mauqueira también. Está, salvo la lesión de Paul, abrió todo el...
3: Por eso te digo, o sea, que claramente... Claro, Maureira fue el suplente, Villanueva jugó bien y bueno, le da la confianza al entrenador, también la competencia. Y a veces, claro, es muy fácil sacar a estos jóvenes, es muy fácil reemplazarlos o dejarlos en la sentados y después de un buen partido. Por ejemplo, Gedeón Díaz, para mi gusto, debió hoy día comenzar de primer minuto. Para mí fue de los mejores el otro día, más clarito. Bueno, hoy día le da la chance en el segundo tiempo y te vuelve a decir, aquí estoy, míreme, no, yo quiero quedarme acá. Y bueno, o sea, a veces, claro, los entrenadores, el nombre de los llamados, de los más grandes, de los más consagrados. Sí, por ejemplo, Gedeón Díaz tiene mucho más que la mayoría de los volantes de Colo-Colo. O sea, tiene precisión en carrera directa, o sea, no te espera, te hace un freno y una aceleración y va a buscar. Y va, como dice un amigo. Y sí, demuestra ricas condiciones. Yo creo que el siguiente partido debiera jugar, debiera estar. Creo que Colo-Colo muestra buenos jugadores. Ya hemos visto la selección en lo de Sur, también hay buenos jugadores de Colo-Colo ahí. Yo vi dos o tres también de ricas condiciones.
2: Bueno, la pareja de centrales titular de la selección adulta es de Colo-Colo, Román y Villagra. Sí. Leandro Hernández está en ese equipo, está en ese contingente, es decir, hay de verdad muchos nombres. Lo ganó Colo-Colo por la cuenta mínima, el gol de Lautaro Pastrán, solo sobre el final, porque vienen las noticias en Cooperativa y luego reenganchamos. No se mueva, quédese con nosotros, porque después de unos minutos de noticias, para quedar bien informado, lo justo, lo preciso, nuestros compañeros a cargo de Rodrigo Contreras nos van a contar la historia de Chile y Estados Unidos. Solo en el final, una reflexión que hacía alguien que conoce bien esos recovecos del Monumental. Al parecer hay un buen trabajo, un muy buen trabajo de Héctor Tapia a cargo de las divisiones menores, pero hay una amalgama que a veces no se da. A veces el entrenador del primer equipo no pesca mucho y los jugadores se van perdiendo, se van anquilosando, se van desmotivando. Hoy hay una amalgama. Jugadores, al parecer, muy bien preparados y un técnico de primer equipo al que sí le interesa. Voy a marcar que he visto 3 o 4 fotos y videos del fútbol joven donde Ortiz está en algún lugar en segundo plano, al fondo, mirando eso. Parece que eso no pasaba hace tiempo.
3: Mira, y a veces se da, o sea, estos jugadores, digamos, de alguna manera están mostrándose, diciendo, tenemos con qué jugar, tenemos cómo entrar en un primer equipo de Colo-Colo. Si viene una planificación el próximo año para una Libertadores con jugadores más potentes y más poderosos, de mayor renombre, que seguramente van a llegar, entonces ahí donde vienen, hay que tomar las buenas decisiones. Incluso algunos jugadores dicen, ¿qué prefiero? ¿Me quedo, soy suplente todo el año y me quedo acá o salgo? Yo me acuerdo la Católica, cuando estaba Alexander Aravena y Bruno Bartichotto, un año decidieron salir, uno fue a Palestino, el otro fue a Ñublense, y los dos crecieron y terminaron siendo transferidos al exterior. O sea, a veces los propios jugadores tienen que ser ellos mismos más rebeldes. Sí, qué cómodo es quedarse en Colo-Colo, qué lindo es el estadio, qué lindo cómo bien me tratan, pero a veces hay que ir a jugar a otro lado. ¿Y el fútbol qué es? El fútbol es jugar. El que juega, avanza. El que no juega, se queda.
2: Comentario del Toño Prieto para esta transmisión. Ganó Colo-Colo por la mínima 1-0. Próxima semana la revancha acá en el Monumental. Viene con los 3 puntos desde el sur en el bolsillo el equipo del Tano Ortiz. Quédese con nosotros. Viene nuestro compañero Álvaro Lozano. Vienen las noticias a Cooperativa. Y luego Rodrigo Contreras y Igor Ochoa y todo el elenco de Cooperativa Deportes para Chile y Estados Unidos.
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5: 14 grados. 14 grados en Santiago. 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
6: Para comenzar con noticia de carácter policial que nuevamente se origina en la comuna de Lo Espejo. Pablo Rivera, buenas noches.
7: Álvaro, muy buenas noches. Y claro, porque Carabineros continúa realizando patrullajes policiales en las inmediaciones, o al menos en la cercanía de la Villa Las Dunas, en donde recordemos, el domingo pasado falleció tras ser atacado en medio de un procedimiento policial, estuvo oficial mayor Christopher Aguilera. ¿Y qué es lo que ocurre esta vez? Es que hace solo instantes Carabineros dio cuenta de la detención de un menor de solo 17 años. Esto ocurre en las cercanías del metro Lo Espejo. A este menor se le realiza un control de identidad y es allí donde se descubre que en su poder mantenía una pistola a fuego en primera instancia, pero que posteriormente, tras realizarse ciertas pericias, es que se descubre que esta, si bien era a fuego, se encontraba adaptada para el disparo. Es por ello que el menor fue trasladado hasta una unidad policial y se espera que ya para la jornada de mañana pase al respectivo control de detención. Este es un menor de 17 años que, cabe recalcar, no cuenta con ningún tipo de antecedente policial, por lo que eso será algo que será tomado en cuenta cuando ya mañana se lleva a cabo, como les mencionaba, la audiencia de detención. ¿Quién se refirió precisamente respecto a esta detención? Fue el teniente coronel Adrián Bucarey, de la 42 Comisaría Radio Patrulla.
8: En un control de identidad que se realizó a la salida del metro Lo Espejo, Carabineros detiene a un joven de 17 años, el cual portaba un armamento a fogueo presumiblemente adaptado para el disparo. Este joven no tiene antecedentes penales y fueron puestos toda la argumentación al Ministerio Público. No, esto fue cercano a la población Las Dunas. En materia de investigación, lo que usted me pregunta, pero llama claramente la atención que se siga encontrando armamento o en la población Las Dunas o cercano a ella.
7: Lo escuchábamos entonces en voz del teniente coronel Adrián Bucarey. Llama la atención que una seguidilla de días se han encontrado nuevamente personas con armas de fuego en su poder, por lo que se espera que durante los próximos días y semanas continúen los patrullajes preventivos en ese sector. Todo eso, recordemos, mientras continúan las diligencias para dar con personas que hayan estado presentes al momento en que ocurre el lamentable fallecimiento del suboficial mayor Christopher Aguilera.
6: Gracias, Pablo. Buenas tardes.
7: Muy buenas tardes.
6: Eso mientras en el quehacer legislativo avanzan justamente proyectos de la agenda de seguridad. Jorge Espinosa Cuellar, buenas tardes.
9: Sí, ¿qué tal, Álvaro? Muy buenas tardes. Hace poco rato el Senado aprobó y despachó a la Cámara Baja el proyecto que pretende regular la continuidad de los juicios orales y permitir la dictación de sentencias aun cuando el acusado sin justificación no asista a las audiencias. Este es uno de los proyectos de la agenda de seguridad que está en etapa de suma urgencia. Otro proyecto también prioritario en esta misma agenda ACOP es el que dice relación con las reglas de uso de la fuerza y que le da rango legal. Está en comisión mixta, donde hoy tuvo un importante avance. Escuchamos al respecto al ministro de Seguridad, Martín Arrau, que hoy debió venir al Congreso a la tramitación de esta propuesta.
10: Se aprobaron artículos clave como el uso de fuerza potencialmente letal en una serie de hipótesis, no solamente defensa propia, sino que también otras hipótesis que van a permitir a las fuerzas de orden y seguridad tener mayor tranquilidad al emplear estos medios en situaciones complejas. Nos quedan 4 votaciones, si no me equivoco, que serán el día de mañana a las 3 de la tarde, y si todo sale bien, mañana podríamos tener cerrado el capítulo de la Comisión Mixta de Reglas de Uso de la Fuerza.
9: Claro, y una vez que termine el trabajo de la Comisión Mixta sobre este proyecto, su informe debe ser visado por la Cámara primero, por el Senado después, y así se pondrá fin a la tramitación legislativa de este proyecto después de 3 años desde su ingreso. Las denominadas RUF, o reglas para el uso de la fuerza, son consideradas políticamente un requisito indispensable para avanzar después en otro proyecto, que es el de el resguardo de la infraestructura crítica.
11: Gracias, Jorge. Buenas tardes.
9: Buenas tardes.
11: Eso cuando desde el gobierno se indica que habrá nuevas reuniones de coordinación por la reforma de seguridad. Mariano Reyes, tú nos cuentas.
12: Claro, porque mañana temprano a las 7:30 de la mañana el presidente Kast convocó a parlamentarios que son representantes de las comisiones de seguridad y constitución en el Congreso para ir coordinando cuáles van a ser los próximos pasos en la agenda de seguridad. En su mayoría son parlamentarios de la oposición, como el senador Pedro Araya del PPD, presidente de la Comisión de Constitución, el diputado Jaime Mulet de la Federación Regionalista Verde Social, presidente de la Comisión de Constitución en la Cámara, y el senador Karim Bianchi, independiente, presidente de la Comisión de Seguridad. Pero además va a estar presente el diputado Cristian Araya, republicano y presidente de la Comisión de Seguridad. En representación de la mesa de la Cámara irá la diputada Jimena Sandón en su calidad de segunda vicepresidenta y el senador Iván Moreira de la UDI en su calidad de vicepresidente de su corporación. Nosotros pudimos conversar con el senador Bianchi sobre cuál va a ser el tono de su intervención mañana. Pasemos a escucharlo.
13: Hemos sido convocados a una reunión con el presidente de la República, la cual agradezco, pero también condiciono el poder estar a que saquemos temas adelante. Mire, yo no estoy para prestarme para una foto y sacar acá anuncios que no se van a concretar. El presidente de la República prometió sacar adelante materia de seguridad en su campaña y esa tiene que financiarse. Este problema no es constitucional solamente, es un problema presupuestario de gestión y yo espero que mañana se explique cómo esto se va a resolver y además que pueda patrocinar, impulsar un proyecto en el cual nosotros ponemos fin a la puerta giratoria.
12: Bueno, este proyecto que busca terminar con la llamada puerta giratoria plantea un catálogo de delitos a los cuales no se podrá obtener ciertos beneficios garantistas, proyecto que fue ingresado hace unas semanas al Congreso.
11: Seguimos con información de Cooperativa Regiones. Aún no se logra la identificación de todos los adultos mayores fallecidos en este trágico incendio en el hogar de Pitrufquén. Claudio Arévalo, buenas tardes.
14: ¿Qué tal, Álvaro? Buenas tardes. Transcurridas más de 2 semanas de la tragedia donde murieron calcinados 16 adultos mayores en el incendio del hogar El Edén, en la localidad de Comuy, en Pitrufquén, se ha logrado identificar científicamente a través de pruebas de ADN a 11 de las personas fallecidas. La Seremi de Justicia, Stephanie Caminondo, indicó que los peritajes de los 5 casos pendientes siguen a cargo del Laboratorio de Criminalística de la Policía de Investigaciones de Temuco a la espera de los resultados de el procesamiento genético para su identificación y posterior entrega a sus familiares.
15: El Servicio Médico Legal nos confirmó el día de hoy que han recibido la identificación científica de 2 personas más fallecidas producto del incendio en la comuna de Pitrufquén, quedando solo pendiente 3 identidades que las cuales están siendo procesadas por el laboratorio correspondiente. Quisiera relevar el trabajo articulado y coordinado de las instituciones que intervienen en estos procesos, entendiendo la importancia que es para la familia poder concluir y terminar este proceso lo antes posible.
14: En tanto, la Fiscalía está analizando la evidencia para formalizar a la propietaria del hogar que funcionaba de manera ilegal. La coordinación está a cargo del fiscal César Chivar, quien entregó mayores detalles.
16: Faltan 5 víctimas por identificar. Ya se habían despachado las instrucciones particulares para obtener las muestras necesarias para realizar el cotejo. Es importante mencionar en este punto que no es cualquier muestra de sangre la que se requiere, sino de familiares directos, ascendientes, descendientes u hermanos de sexo masculino.
14: La investigación radicada en el sistema de análisis criminal de la Fiscalía Regional busca establecer tanto el origen y la causa del incendio como las condiciones en que operaba el recinto, el que no contaba con toda la documentación al día. Las diligencias están a cargo del OS9 de Carabineros, que ha solicitado antecedentes a diversas instituciones vinculadas al hogar de adultos mayores.
11: Cerramos en la región de Antofagasta porque surgen reacciones a los recientes daños provocados a la escultura La Mano del Desierto. Nos informa de eso Dayan Márquez. Buenas tardes.
17: Buenas tardes, Álvaro. La Policía de Investigaciones confirmó este martes que actuó de oficio tras la viralización de un video que muestra a sujetos vandalizando con rayados el emblemático monumento de La Mano del Desierto en la región de Antofagasta. Tras tomar conocimiento de las imágenes en redes sociales, personal de la Videma presentó la denuncia ante la Fiscalía. Escuchemos al comisario Tomás Silva, de la Brigada Investigadora de Delitos contra el Medio Ambiente y Patrimonio Cultural de la PDI.
18: Funcionarios de esta unidad, realizamos una denuncia mediante oficio a raíz de unas grabaciones que salieron por las redes sociales donde 3 personas realizaban rayados en nuestra Mano del Desierto, ¿ya? Tomamos conocimiento y se realizó una denuncia por oficio ante la Fiscalía.
17: El caso generó inmediatas reacciones desde el ámbito empresarial. La compañía GTA Chile S.P.A. emitió un comunicado informando la suspensión inmediata de los trabajadores involucrados mientras se realiza una investigación interna. En tanto, el diputado Sebastián Videla condenó duramente los hechos y adelantó que solicitará medidas migratorias drásticas, incluida la expulsión del país para los responsables, quienes serían de nacionalidad extranjera. Por su parte, la Corporación PROA reiteró su rechazo absoluto a este acto de vandalismo que destruye el patrimonio regional, recordando que la escultura se defiende y se cuida entre todos.
11: 14 grados la temperatura de este minuto en la capital. Cerramos así nuestra síntesis porque ya llega el fútbol de selección, La Roja, en los Estados Unidos de Norteamérica, junto a Cooperativa Deportes.
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5: Cooperativa. 9:27 minutos. 9:27 minutos.
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0: Como dice la canción, un largo tour en esta jornada de martes. Estuvimos con la victoria de Colo-Colo sobre la hora por la Copa Chile, cuartos de final en el Chinquihue. Relato de Ernesto Díaz Correa para ese triunfo del Cacique con gol de Pastrán. Y ahora nos metemos en fecha FIFA con la Roja, con la selección chilena que estará jugando en Missouri, en San Luis, frente al equipo de Estados Unidos, al elenco local que dirige Mauricio Pochettino, el entrenador argentino, otro de los organizadores de la pasada Copa del Mundo. Segundo examen de la Roja en esta gira por Norteamérica, viene de caer frente a Canadá por la cuenta mínima, con dos bajas por suspensión, una baja por lesión, la de Benjamín Kusevic. Ya estaremos repasando formaciones. A las 21 horas comienza a rodar la pelota en Missouri. Será transmisión de Cooperativa Deportes. El saludo para todos quienes se quedaron en la sintonía de Cooperativa. Ya los saludamos a nuestro canal de YouTube Cooperativa FM, a nuestra comunidad allí en el chat, a la gente que nos escucha en la app de Cooperativa y también en la 93.3 FM, en el auto, en la casa, donde sea, se escucha Cooperativa. Pablo Martínez, bienvenido, ¿qué tal?
1: ¿Qué tal, Rodri? ¿Cómo están, señoras y señores? Bienvenidos a esta nueva transmisión de La Roja en Cooperativa Deportes. 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

0: Deportes con la selección chilena que estará saltando a la cancha a 21 horas frente a la selección de los Estados Unidos. Momento de repasar formaciones, ya están listas, definidas. Maximiliano Videla, ¿cómo estás?
1: ¿Qué tal, Rodrigo Contreras? Así es, definidas las formaciones y como siempre Nicolás Córdoba sorprende por su lado. También lo hace Pochettino, 10 cambios en el equipo de Estados Unidos, nombres que sorprenden en la selección chilena. Partimos por la roja, me imagino. Vamos entonces, el 11 de Nicolás Córdoba para la segunda de tres estaciones allá en Norte.

derecha, el número 2, repite Felipe Faúndez, centralizado con la 27, juega en Colo Colo, se llama Jonathan Villagra, lo acompaña un compañero de equipo, el 4, Iván Román, cierra todo por la izquierda, otro nombre del cacique, 3 de 4 en defensa, el 26, Diego Ulloa.

hoy lleva a las jinetas el número 8, Felipe Loyola, que va a estar acompañado por el 14, otro jugador de Colo-Colo, Víctor Felipe Méndez. Más adelantado, cargado a la derecha, va a estar con la número 11, Darío Osorio, centralizado con la número 19, Nils Richmond, para dejar por el costado izquierdo al número...

0: con defensa del medio local. Pounde de O'Higgins, Villagra, Román Ulloa de Colo Colo. Saludamos a Igor Ochoa, nuestro comentarista para hoy. Igor, formación ya en la mesa de la selección chilena.
1: Bueno, esa circunstancia para algunos es extremar los riesgos, evidentemente, no tener en esa saga ningún jugador que esté en otro medio, cualquiera que sea. Aunque Román, bueno, estaba en Brasil hasta hace muy poco. Habrá que ver la funcionalidad del equipo, eso es lo más importante en una selección. Vemos la presencia de este muchacho Richmond, no lo tenemos tasado, vamos a tener que visualizarlo con más detención. Algunas cosas se han advertido, pero bueno, ahora es titular y tiene que hacer juego. La duda que teníamos en la tarde, porque era otra la formación, era cómo se estructuraba el medio campo y nos parecía que le faltaba otro volante de trajín. Eran otros nombres, pero esquemáticamente es bastante parecido. O sea, entre Mendy y Loyola van a tener que hacer el trabajo más contenido y tendrán que ir a la refriega. Lo importante es que el equipo tenga coordinación, no como le pasó en los primeros minutos contra Canadá, porque son rivales muy rápidos que te van a buscar bien arriba. Entonces, cualquier movimiento en falso, tanto en la salida como en la contención, bueno, te genera muchos problemas. Veremos. Las formaciones son un esbozo, son una idea del entrenador y esperemos que los elegidos hoy tengan la coherencia que quizás faltó el otro día, más allá de los expulsados, porque también se jugó un rato 11 contra 11. Evidentemente este es un nivel de exigencia alto, enfrentas a sobre todo jugadores que son potentes y que no rehuyen el enfrentamiento individual, por tanto ahí está el desafío. La aspiración básica para mí, por lo menos, es que un equipo tenga sentido colectivo, sea compacto, y ya después lo individual se tiene que ir viendo conforme pasen los minutos.
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0: comentarista para hoy. No falta repasar los 11 que manda a la cancha Mauricio Pochettino. Cambió prácticamente todo el equipo, ganó el sábado, recordemos, 4-1 a la selección peruana. Maximiliano,
1: solo sobrevive Giovanni Reina de aquella goleada sobre el conjunto incaico. El resto, 10 cambios para el equipo de Poch. Este es el 11 de Estados Unidos.

Baja con la número 25. Juega en el Chicago Fire. Chris Brady, línea de 4 en el fondo. Por la derecha va a correr el número 21, jugador del Philadelphia, Frankie Westfield. Centralizado el número 20, Neil Pierre, que también juega en el Philadelphia, acompañado por el número 12, Miles Robinson, también jugador del Philadelphia. Cierra todo por la izquierda el número 5, el capitán de este equipo norteamericano, Anthony.

0: con la número 15, Brooklyn Reigns, que va a estar acompañado por el número 14, juega en el Middlesbrough, Sebastian Berhalter, más adelantado a la derecha, con la número 2, el ex Barcelona, hoy en el PSV de Holanda, Serginho Dest, centralizado con la 7, el sobreviviente de la goleada ante Perú, Giovanni Reina, para dejar por el costado izquierdo, con la número 26, a Adri Mehmeti. Un solo hombre en delantera, juega en el New York Red Bulls, fue compañero de Marcelo Morales, se llama Julian Hall, cierra el 11 de Mauricio Pochettino.
1: Fue la formación de Estados Unidos en Cooperativa Deporte.
2: Recordemos que se juega en San Luis, Missouri, este partido que comienza a las 9 de la noche de nuestro país. Formación de Estados Unidos. Si hacemos la comparación con las formaciones que tuvo el equipo de Pochettino en la Copa del Mundo, Anthony Robinson, el hombre del Fulham, se mantiene. Serginho Dest, otro que fue titular, extremo por el sector derecho. Giovanni Reina alternó, ingresaba a los segundos tiempos, lo propio Sebastian Berhalter, el hombre del Middlesbrough. El resto, jugadores que son más bien jóvenes o alternativa. Igor Ochoa también está en la búsqueda, Mauricio Pochettino.
3: Claro, pero es una mano técnica que ya lleva un tiempo considerable.
2: 4 años.
3: Por tanto, los jugadores que entran tienen la misma sintonía. No se trata de experimentos así sin mayor sentido. Yo creo que las conductas de juego van a intentar ser similares y en ese sentido se vio un equipo que, aparte de la dinámica, tenía buen sentido de fútbol en muchos momentos. Lo importante es que Chile no sea sobrepasado al comienzo, porque eso siempre a las selecciones chilenas las desacomoda y las obliga a hacer un juego después de urgencia, a veces con un gol en contra, y todo eso te va mermando. Pero el desafío de Chile es ese. Es que en esos minutos iniciales, en que es muy presumible que la presión sea agobiante, bueno, no se desordene el equipo y tenga capacidad de resistencia. Y después irá viendo cómo se va hacia arriba. Porque Osorio y Gutiérrez evidentemente suponen en el ataque una serie de aspectos prometedores, pero en estos partidos normalmente tienen que hacer mucho el ida y vuelta, ¿no? Posible pensar que van a jugar despegados de esa obligación. Ya veremos cómo lo pensó Córdoba, que además, obviamente, con la tecnología de hoy, en fin, el seguimiento, no, ninguna de estas formaciones que podía mandar Pochettino lo iba a sorprender. Pero eso es en lo teórico. Cuando empieza el juego, a veces todo lo estudiado queda por detrás. Veremos, hay una expectativa muy moderada, porque evidentemente los resultados no se vienen dando, porque se juega ante selecciones que están en buen ritmo de competencia reciente. Pero bueno, siempre que juega la selección hay un margen para esperar algunas cosas, sobre todo lo individual. En mi caso yo prefiero fundar las mejores expectativas en lo colectivo, que no sea un equipo con líneas descoordinadas y esfuerzos individuales muy voluntaristas. Aunque en algunos casos puedan tener lucimiento, es muy difícil que al menos en 2 o 3 jugadas tú vayas a definir un partido como este. Tiene que ser un complemento individual al mérito colectivo, y eso es lo que a veces ha faltado en algunos partidos, no en todos naturalmente.
0: Del equipo que quedó eliminado ante Bélgica en el Mundial de Estados Unidos, 4-1, solo 2 de estos estuvieron en ese 11 titular, Serginho Dest y Anthony Robinson, uno por la derecha, el otro por la izquierda.
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0: 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Maximiliano Videla, repasemos la banca de Chile, a ver qué tiene como alternativa, si hay alguna novedad en esa suplencia, Nicolás Córdoba.
1: Tiene dos porteros, al número uno Cristian Bravo y al 23 Brian Cortés. También está el 3 Marcelo Morales, el 25 Francisco Salinas, el 5 Paulo Díaz, el 3 Igor Lichnowsky, el 21 Agustín Arce, el 10 Marcelino Núñez, el 15 César Pérez, el 6 Vicente Pizarro, el 20 Matías Sepúlveda, el 18 Rodrigo Echeverría, el 24 Leandro Hernández. Y acá hay una sorpresa, Rodrigo Contreras. El número 29, ¿ya?, que vio el primer amistoso desde la grada. Zidane Yáñez está en la banca y la cierra Gonzalo Tapia con la 16.
0: Bien, ahí aparece una novedad. Zidane Yáñez, entonces, en esta banca de suplentes de la selección chilena. Recordemos, bajas Cepeda, Suazo por suspensión y la de Benja Kusevich por lesión.
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0: iba a decir algo, Igor Ochoa, antes de la irrupción de los
4: música está,
0: miserables.
4: La música está para paraíso, cualquier para cualquier lugar. Es para un amigo. Sí. Un amigo que se fue temprano.
0: Ah, verdad. Sí,
4: debe estar escuchando.
0: Se fue a la zona norte.
4: Sí, ja. Saludos a él que está de festejo, nuestro amigo Bigote. Bueno, le iba a decir a Braulio, a propósito, ya que usted está en esta transmisión, coinciden hoy como titulares dos jugadores formados en Unión, Villagra y Méndez.
5: Así es, pues. Unión, la cantera de Unión, siempre dando grandes para jugadores.
0: Bien.
4: Obviamente los dos están en Colo-Colo ahora, pero la formación es de Unión.
0: Es así, es hispana. 100%. Bueno, Villagra no se fue de la mejor manera de la Unión Española. Cortado, estuvo casi 6 meses sin jugar hasta que llegó la chance de Colo-Colo y, bueno, ahora es titular y uno de los mejores zagueros del campeonato nacional.
5: Sí, y Felipe Méndez tampoco se fue de la mejor manera,
0: ¿verdad? Se fue a Rusia, ¿no?
5: A Rusia. Sí.
4: Ah, pues yo estoy hablando cuando estuvieron, no cuando se fueron.
0: Sí. Bueno, pero no, pero era para agregar ahí.
4: Es que eso pasa siempre.
0: Es contexto.
4: Eso pasa siempre. A uno le recuerdan cuando se estaba yendo y no cuando estuvo.
0: No. Suele pasar en la vida.
4: Claro, no. Sí. No es bueno.
1: Y de los denominados grandes de Colo-Colo y la U, solo dos. Diego Ulloa por la izquierda de la defensa y Darío Osorio más adelantado en el ataque. Así que, como pocas veces pasa en los 12 titulares, sí, de la selección,
0: claro,
1: los equipos grandes, bueno, de Santiago no tienen mayoría de formados.
4: En esta formación, claro, en otras, claro, seguramente ahí está más matizado.
0: Pero es usted, claro. Sí. Y hay tres que no hablan español.
4: A ver.
1: Nils Richmond.
0: Sí.
1: Lawrence Vigurux.
0: Sí. Y Ben.
1: Y Ben Richard Díaz.
0: Aunque Richmond, cuando tuvo su primera convocatoria, algo se defendía.
1: Algo esposó, ¿eh?
0: Sí.
1: Bueno, Ben tiene familia en Concepción, pero
0: no,
1: ni eso lo hace defender.
0: Y Vigro tampoco. No le pega al español.
4: Nos hicieron el curso Careca.
0: No. Martínez en Cooperativa.
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0: 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Maximiliano Videla, escuchemos al técnico de la selección chilena, también al técnico argentino que dirige los Estados Unidos, también tuvo palabras para la roja.
1: Justamente, partamos por Nicolás Córdoba, que habla de un hombre que está en la banca y que llegó hace un día a la gira norteamericana de la selección chilena. Nos referimos al 3 Igor Lichnowsky, citado justamente por el exentrenador de las selecciones juveniles de la roja. Escuchemos al Nico Córdoba, que habla sobre la citación del central de la Universidad de Chile.
6: Casi todos los centrales tienen más de 27, 28 años y lo que he dicho, que si vamos a llamar a alguien para que venga a debutar a la selección, lo vamos a hacer con jugadores jóvenes. Igor ya tiene una trayectoria, por lo tanto, había estado en la nómina, había estado en la lista de seguimiento, porque una de las cosas que he explicado, que los jugadores que ya tienen ciertos partidos pueden ser parte del proceso, sobre todo porque...
7: El comida comienzo de una historia que no tiene fin.